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5: 21 horas, 2 minutos.

sepamos más de cómo está evolucionando hasta ahora la emergencia ahí en el sector del Parque Bustamante con la línea 5 del metro. Estamos con Carlos Melo, gerente corporativo de planificación.

0: Hola, hola, estamos al aire.
1: Hola. Hola, hola, hola, hola. Perdón, estamos haciendo buenas pruebas de audio.
2: No nos escucha, ¿viste? Entonces aquí el micrófono hay que pasarlo a este.
3: El problema es que si no estoy al aire no puedo.
2: Espérate. Hola.
4: Hola, hola.
1: Lo que pasa es que yo lo uso a veces para hacer extras y necesito que salga por la principal. Discúlpenme, nuestros auditores, estamos haciendo algunas pruebas.
2: Hola, hola,
1: hola, hola, ¿qué tal? ¿Cómo están? Buenas tardes.
2: No.
3: Suelto.
2: Ahí está.
1: Ya. Ahí sí. Gracias.

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8: 22 horas, 2 minutos.

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4: 23 horas, 1 minuto.

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5: 23 horas, 59 minutos.
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3: Es la 1 de la mañana.
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5: Es la 1 de la mañana,
6: 59 minutos.
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3: Son las 3 de la mañana.
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5: Son las 3 de la mañana,
2: 59 minutos. 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
3: Son las 4 de la mañana.
4: 59 minutos.
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1: Son las 5 de la mañana, 19 minutos.

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2: Son las 5 de la mañana, 28 minutos.
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1: Son las 5 de la mañana, 38 minutos.

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1: Son las 6 de la mañana, 2 minutos.
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1: Son las 6 de la mañana, 11 minutos.
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1: Son las 6 de la mañana, 19 minutos.

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1: Son las 6 de la mañana, 30 minutos.
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1: Son las 6 de la mañana, 41 minutos. 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
1: Son las 6 de la mañana, 50 minutos.
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1: Son las 7 de la mañana, un minuto.

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1: Son las 7 de la mañana, 9 minutos.
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1: Son las 7 de la mañana, 31 minutos.

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1: Son las 7 de la mañana, 39 minutos.

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1: Son las 7 de la mañana, 51 minutos.
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11: Son las 8 de la mañana.

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1: Hola, ¿qué tal? Muy buenos días, bienvenidos a la presente edición de nuestro panorama noticioso de la Radio PIR, que por supuesto tenemos un mundo de noticias, con noticias del mundo. Estaremos rápidamente comentándole algunos de los pormenores de lo que ha ocurrido. ¿Va a usar el metro? Use el metro de línea 5 completamente, excepto que la estación Santa Isabel está cerrada. El incendio el día de ayer de uno de los vagones, en realidad fueron dos, dejó inhabilitada esta estación, pero el resto funciona normalmente, una de las vías más importantes de la capital. El Choa descarta riesgo de tsunami en Chile tras terremoto 7.1 registrado en Japón. Hay una alerta roja en el sur, nuevamente Valdivia y Frutrono ante la desborde de los ríos. Ha llovido muchísimo. Tenemos un problema en la educación hace rato, pero ahora el gobierno prepara plan de educación ante el aumento de casos de phishing, lo que quiera significa. La estafa, sí, por supuesto, delincuentes se hacen pasar por ejecutivos bancarios, funcionarios de instituciones, phishing querrán decir ahí, o familiares para robar contraseñas o realizar transferencias. Camila Vallejo apareció, el plan Escucha su Corazón. Lo que se esconde detrás es un odio profundo a las mujeres. El presidente de la República fue a Lima a la asunción de Keiko Fujimori. Hayan cuerpos de 5 recién nacidos en una vivienda en Francia. Violento ataque en una plaza en Pudahuel. Balacera dejó una persona muerta y otra herida. Bueno, se van sabiendo más detalles de este ataque entre chiquititas, imagínense, 8 años. Fue apuñalada 9 veces al interior del colegio en La Granja. Una estudiante de 13 años fue la que la agredió. Vientos hasta 178 kilómetros por hora se registraron estos mini tornados, como se les conoce, en Chillán Viejo y Bulnes. Bueno, más noticias entonces. Regresamos después de esta primera pausa musical

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1: Estamos de regreso acá en la 107.9 en Radio Pirque, la regalona de la provincia de Cordillera. Vamos a ir también rápidamente al Meteolú Pirque. Uy, a todo esto, qué increíble lo que pasó con esta mujer que fue encontrada. Se creía que estaba desaparecida, fue encontrada finalmente en Argentina. Había escapado a Suiza, en el 73, se creía que estaba muerta. Bueno, viva, la encontraron, el ADN finalmente la encontró. Vamos a ir rápidamente entonces con un test de ADN. Imagínense, 50 años de misterio. Sí, efectivamente se veían parecidas en la foto. Vamos rápidamente con MeteoBlue, tiempo más cerca de usted. Así era el antiguo lema, ahora dicen una compañía Windy. Bueno, los chubascos están con nosotros toda la mañana. Son chubascos, dicen, aunque aquí les podría decir que está cayendo bastante agüita en el sector donde estamos nosotros, en Puntilla. Y tenemos 9, 10 milímetros en realidad para toda esta mañana. A eso del mediodía terminaría todos estos chubascos y después ya nos quedamos con nubecitas e incluso podríamos mirar el sol en la tarde. Algo de luna también. Niebla de por medio. Algo chubasco residente, podrían decir algo, prácticamente nada para miércoles. Estaremos con nubes. ¿Alguien dijo heladas? Nada, nada todavía. Julito se nos va con parcial nublado y el día viernes sería con bastante lluvia. Bastante lluvia, estamos diciendo. Y aproximadamente, les decimos de inmediato, 12, 24, 32, 33 milímetros de agua caída para el viernes, hasta lluvia. Se mantiene el sábado y vuelve el domingo para el 2 de agosto, también con una gran cantidad de lluvia. Está abierta la llave y eso ha hecho bastante bien. Tanto es así que el ejército está teniendo que usar explosivos para evitar avalanchas en los centros de esquí, debido a la nieve completamente suelta. Cuando ya se acumula mucho, corre riesgo de tener una avalancha, por lo tanto la generan antes que eso ocurra y que eso aprieta la nieve. Mejor aún para nosotros para el verano, ya que esa nieve se convierte en hielo y se derrite mucho más lentamente. Oye, ¿cuánta lluvia para el domingo? Harta, hay que decirlo. 22, 28, 33, 35 milímetros de agua caída. Lo mismo que el viernes. Así que harta agüita. 30 litros, 32 litros por metro cuadrado de agua, vayan haciéndose la idea de que es harta agua. Ya. Haga el intento. Ponga un cuadrado de un metro cuadrado y échele 30 litros. Va a ver cuánto se levanta. 3 centímetros. Eso es lo que es. Ya. Uy, José Luis, por Dios. Qué inteligente. No, ya, pido disculpas por ese comentario, porque en realidad me pasé de metro. La estación Santa Isabel de la línea 5 está cerrada por limpieza, recordemos, después del incendio que vino a complicar la hora vuelta a todos los santiaguinos, hay que decirlo, el día de ayer. Bueno, la cuesta de los ratones debería ser abierta mañana, dice el municipio. Noticias de la municipalidad de Pirque. De acuerdo con evaluaciones técnicas realizadas por la delegación y vialidad, el cierre de la cuesta se adoptó para resguardar la seguridad de los que transitan en el sector, tras concluir las evaluaciones correspondientes y finalizar las medidas de mitigación por parte de Vialidad. La cuesta va a ser reabierta el día de mañana, ¿ok? Mañana 29 de julio, eso sí, con una pista disponible para el tránsito e inspectores o personal que estará haciendo de bandereros ahí para regular el tránsito. Eso implica que vuelve la micro también. También busca trabajo, necesitan contratar personal. La OMIL, Oficina Municipal de Información Laboral, invita a los vecinos que estén en búsqueda de empleo o las empresas que busquen personal que se acerquen a la oficina del principal, a un costado del Centro de Salud Referencial. El equipo está disponible para entregar orientación, apoyo en los procesos de intermediación laboral y contribuir a generar más y mejores oportunidades para la comunidad. También están acá en el central, por si acaso, a la municipalidad, en la casa central de la municipalidad. La oficina local de la niñez en Pirque fortalece el trabajo por la prevención. Senda Previene Pirque realizó una mesa técnica intersectorial encabezada por el mismo alcalde, que contó con la presencia de la concejala Viviana Petrix y actores de la comuna para fortalecer el trabajo colaborativo en materia de prevención. El encuentro tiene como objetivo presentar nuevas estrategias en distintas materias que contribuyen al bienestar de los menores y de toda la comunidad, reafirmando el compromiso pircano con una prevención efectiva y el trabajo en equipo. Vuelven los talleres. Hay talleres, gimnasia para personas mayores, sede comunitaria Villorrio Los Álamos del Llano, y taller de gimnasia para personas mayores, estadio municipal, sala multiuso, martes y jueves. Ambos son de martes y jueves. La gimnasia para personas mayores en el estadio municipal, martes y jueves de 12:15 a 13:45, y en el Villorrio Álamos del Llano, poquito más tarde, 2 a 3:30 de la tarde. Ya habíamos ido con las noticias del tiempo, así que nos vamos rápidamente con esta novedad que nos tocó, que tiene que ver estos pequeños tornados. Vientos hasta 178 kilómetros por hora, así lo dice la Dirección Meteorológica de Chile, clasificó preliminarmente como un F1, el tornado que afectó a Chillán Viejo y Bulnes. Los análisis iniciales apuntaron a vientos sostenidos y ráfagas entre 138 y 178 kilómetros por hora, eso de la 1:30 de la tarde entonces. De acuerdo con el informe, la columna de aire en rotación desarrolló estos vientos estimados, ya lo decimos, 138 y 178 kilómetros por hora, bastante imponente el embudo que se ve ahí en la foto, provocando daños considerados moderados en techumbres, arbolado público y tendido eléctrico en las zonas afectadas. El análisis se elaboró mediante recopilación de material audiovisual grabado por los propios habitantes y los reportes de daños levantados por los equipos de emergencia municipales y el SENAPRED. En todo caso, insisten que es una evaluación preliminar. Se va a demorar un rato más en salir el informe final porque no tenemos radares meteorológicos. Hay que enviar una delegación de expertos a terrenos que realice la reconstitución de escena, dice la Dirección Meteorológica, para evaluar los patrones del colapso de la vegetación y las estructuras. El famoso radar Doppler, del cual todos los canales norteamericanos se jactan. Seguimos con las informaciones. Acá en la línea 5, ya lo decíamos, la línea 5 opera completa. Eso sí que la estación Santa Isabel está cerrada por labores de limpieza. Bustamante, que es una estación bastante cercana, va a operar como estación común. Recordemos que ahí hay un montón de edificios en ese sector, por lo tanto, cuadrillas trabajan en la remoción de escombros, ventilación y retiro de los residuos tras el incendio generado el día de ayer en este vagón NS-74, los antiguos. Si bien en un inicio se evaluó el cierre de tres paradas continuas, finalmente se optó por habilitar todo el tramo y simplemente dejar la estación Santa Isabel cerrada. Así, en la ruta roja, Bustamante pasó a ser estación común. El show hasta mañana descarta riesgo de tsunami tras un terremoto 7.1 registrado en Japón. Bueno, este fue bastante potente, ¿eh? Magnitud 7.1. Epicentro 22 kilómetros al sur de Kumamoto. Se descartó riesgo tsunami para las costas chilenas. Esto en el sur de Japón en todo caso. No reúne las condiciones necesarias para un tsunami en la costa chilena. En el sur siguen las alertas por las lluvias, que no han parado, ¿eh? Hay que decirlo. Esta vez hay dos ríos que se pueden desbordar. Hay alerta roja para las comunas de Valdivia y Futrono. El desborde de los ríos Coiqui y Santo Domingo, producto del sistema frontal que afecta a la zona, tenemos ya 10 viviendas con daños menores y 33 viviendas que siguen siendo actualizadas. Se encuentran desplegados funcionarios de la Serenía de Desarrollo Social, levantando las fichas FIBE para ver el nivel de afectación que tiene cada una de las viviendas de nuestra región. después de esa ficha. Recuerden que en el caso de daños mayores llega a 1,5 millones de pesos o 750 mil pesos en el caso de daños medianos. Vamos a pasar a noticias del plan económico.
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1: Ahí sí. Uno de cada cuatro chilenos que estaba al día ahora tiene deudas en mora. El deterioro económico comenzó a alcanzar a un grupo que hasta ahora había resistido la presión financiera, las personas que tenían historial comercial positivo. El segundo termómetro de bienestar financiero reveló que 24,5 personas de quienes tenían un buen comportamiento de pago ahora están en mora. El informe muestra una caída general del índice de bienestar financiero, que pasó de 36,5 a 33 puntos durante el segundo trimestre del 2026, en comparación a la cifra en marzo, manteniéndose

He visto. Pasan rápidamente a la mora de las deudas, dijo el manager de este Destácame, una empresa que ve el bienestar financiero. Se llama Jorge Marín. Según el ejecutivo, el fenómeno se debe a una combinación de factores, como el aumento del costo de la vida, la disminución de los ingresos y la pérdida de empleo. Había un gran grupo que cumplía los pagos, pero sin holgura suficiente para absorber un aumento de gastos, baja de ingresos o una emergencia. Entre quienes tienen historial limpio, la mora prácticamente no aparece en personas con ingresos superiores a 1.200.000, pero comienza a aumentar rápidamente bajo los 800.000 pesos mensuales. Mariano asegura que el problema no está concentrado en un tipo específico de deuda, sino en la acumulación de obligaciones que comprometen gran parte del presupuesto mensual. Bueno, el gobierno, ya que estamos hablando de noticias que tienen que ver con su bolsillo, algunas de ellas son bastante importantes en esta comuna, preparamos plan de educación ante los aumentos de estos casos de estafas. Bitching le llaman. Bueno, el gobierno prepara un plan de educación ante el aumento de estos casos de ciberestafa, los cuales los delincuentes se hacen pasar por ejecutivos bancarios, funcionarios de instituciones o familiares a través de llamadas telefónicas. Bueno, ¿qué buscan? Robar las contraseñas y claves de transferencias apelando a la presión psicológica, rapidez y el uso de datos personales filtrados previamente. El subsecretario de Prevención del Delito, Gonzalo Guerrero, detalló que hemos tomado contacto con distintas agencias gubernamentales para poder establecer y realizar planes de educación en conjunto. Esto se encuentra en diseño como consecuencia de los datos que revela una encuesta. Estaremos evaluando y anunciando, así como se hizo con el bloqueo de los celulares, una campaña respecto a las estafas telefónicas y otro tipo de fraude. Recordemos que en caso de ser víctima de este tipo de delitos, los afectados deben contactar a los canales de emergencia de sus bancos para bloquear medios de pago, además de hacer el aviso formal con la entidad financiera y denunciar ante Carabineros y la PDI. Seguimos acá con las informaciones. No, va a pasar la música un ratito, ¿por qué no? Ya estamos en la hora, un ratito, y volvemos con algunas noticias del área política.

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1: Estamos de regreso acá en la 107.9. Vamos rápidamente entonces con noticias del área política. Y lo decimos, el apoyo del alcalde de Maipú a Constanza Martínez. Se está eligiendo la presidencia del Frente Amplio. A menos de 2 semanas de las elecciones internas de este partido, el jefe comunal de Maipú intervino en una reunión que busca mantener a Constanza Martínez como presidenta de ese partido. Hay unas 360 personas. Martínez busca la reelección, entonces, por la presidencia del Frente Amplio. Y la diputada Gael Yomans es su contendora. Todo esto ocurre el 15 y el 16 de agosto. Los últimos 2 años ha sido una grata experiencia haber podido trabajar con la Conti Martínez y Andrés Cobles, que están permanentemente levantando la reflexión de los municipios y defendiendo nuestra agenda, que es algo bien distinto de lo que ven otros alcaldes de otros partidos, dijo el alcalde Bodanovic. En ese sentido destaca que todos los partidos políticos le dan al municipalismo de sus liderazgos locales, al trabajo comunal, la importancia que nosotros le damos en el Frente Amplio, no solo en cuanto a valorar, reconocer y visibilizar, sino que extender las reflexiones que se dan en espacios locales también tiene validez política. Creemos que, sobre todo en el momento que estamos enfrentando hoy día, será importante que quienes nos conduzcan tengan esa capacidad de prestarle oreja a distintas reflexiones que se están dando en distintos espacios. Renunció otro, este debe ser el número 34, entonces, seremi del trabajo en Tarapacá, tuvo que renunciar por una polémica con la ANEF. Cristian Cabeza Mundaca estaba acusado de presunto maltrato laboral y el mal uso de recursos públicos. Así el Ministerio del Trabajo y Previsión Social informó que el presidente de la República aceptó la renuncia del seremi de la región de Tarapacá, Cristian Andrés Cabezas Mundaca, la cual se hizo efectiva a partir de ayer desde la delegación presidencial. Señalaron que mientras se desarrolla el proceso de designación de la nueva autoridad regional, la secretaría seguirá desarrollando con normalidad sus funciones, resguardando la continuidad del servicio y la implementación de políticas públicas en beneficio de los trabajadores de la región. Estamos hablando de la Subsecretaría del Trabajo. El Ministerio de Trabajo reafirma su compromiso con el fortalecimiento de las instituciones públicas, la probidad, el buen funcionamiento del Estado y la promoción de ambientes laborales seguros y respetuosos. Recordemos que la ANEF, la semana pasada, a través de un comunicado, estaban pidiendo la renuncia a este seremi, acusando presunto maltrato laboral y mal uso de recursos públicos. En la nota principal que tenemos en la política hoy, es Camila Vallejo quien salió a hablar del proyecto Escucha su Corazón. Lo que hay tras esto es un odio profundo a las mujeres. Criticó duramente el proyecto de la derecha extrema que busca obligar a las mujeres, y es obligar, ojo, a escuchar el latido fetal antes de acceder al aborto, que en Chile es solo por 3 causales. Es decir, cuando existe una inviabilidad fetal, el riesgo de la vida para la madre y en caso de violación. Vallejo criticó entonces la postura del gobierno de José Antonio Kast al abrirse a discutir sobre la iniciativa. Nos está gobernando una ultraderecha, que es la derecha de Milei, de Trump, de Bolsonaro y otros referentes más. Evidentemente hay una agenda común articulada. La ultraderecha viene hace algunos años articulándose a nivel internacional. Kast, antes de ser presidente, estuvo en estas cumbres ultraconservadoras. De alguna forma aplica varias de esas recetas con estilos obviamente distintos. En ese sentido criticó que el gobierno de Kast abrió a discutir el proyecto y afirmó que es la misma receta de siempre. Ponen algo escandaloso, discutámoslo, y vamos corriendo el cerco. Después no nos damos cuenta y ya naturalizamos estas posiciones ultraconservadoras. Se va a naturalizar, dijo Vallejo. Van a empezar a discutir y ya corrieron el cerco. Probablemente lleguen a decir ya no es sobre las causales de inviabilidad fetal o riesgo de la madre. Hasta el momento lo que importa en la conversación es el feto, no la mujer. Van a tratar de legitimar que en caso de violación el feto no es inviable, ahí sí. Lo que se esconde detrás de esta conversación no es la defensa de la vida de los niños, sino estarían defendiendo la vida, claro, dijo Vallejo, de los niños palestinos o de los inmigrantes. Lo que se esconde detrás de esto es un odio profundo a las mujeres y su posibilidad de tener libertades y derechos. Indicó Camila Vallejo que a su juicio el gobierno engañó a la población en ciertos aspectos. Hubo una gran estafa, la promesa de seguridad, lo que más movilizó, a mi modo de ver, en el voto hacia la candidatura de Kast, fue la promesa de orden, control, seguridad, que prácticamente iba a poner una mano dura, tal que iban a bajar drásticamente los homicidios. Lo que se ha visto hasta ahora es improvisación. La promesa de seguridad fue el anzuelo para captar los votos, para captar la conexión con esa gente que se sentía como abandonada por los temas de inseguridad. Pero al final, todo eso fue una improvisación, una promesa que hasta el momento no se ha cumplido y la gente lo está sintiendo y lo está viviendo en los barrios, dijo Camila Vallejo. Seguimos aquí en la 107.9. Hay una reflexión de una religiosa también sobre este mismo tema. La hermana Lican Rayén Torres hizo uso de sus redes sociales para compartir una reflexión sobre este proyecto de ley. Escucha su corazón. ¿Es cristiano, es evangélico hacer pasar a las mujeres por esta obligación que pretenden imponer algunos hombres? Fue parte de lo que expresó la religiosa. Su publicación rápidamente se ha hecho viral. Ha sido aplaudida por figuras de la política, incluso por Evelyn Matthei o la diputada Consuelo Veloso. La candidata Michelle Bachelet podría apoyar, desaconsejo y sin opinión, porque Bachelet entró en una semana decisiva para su candidatura a la Secretaría General de las Naciones Unidas. Este jueves el Consejo de Seguridad realizó la primera ronda de encuestas, una instancia reservada en la cual los 5 miembros permanentes comenzaron a delinear el futuro del próximo secretario general de Naciones Unidas. Mientras Bachelet busque consolidar su candidatura, una carta de la presidenta de la Asamblea General podría dejar fuera del proceso regular al último postulante de Uganda, Olara Udunu. ¿Qué pasó acá entonces? Este jueves, los 15 miembros del Consejo de Seguridad de las Naciones Unidas se van a reunir para la primera ronda entonces de estos straw polls, que son encuestas, de cara a la elección del próximo secretario general de la ONU. Ahí entonces los estados van a marcar sus preferencias entre los 6 candidatos que la semana pasada protagonizaron su primer debate ante la Asamblea General. La instancia, comentan fuentes al interior de la ONU, es una de las más herméticas del organismo. Es una sesión secreta. Cada representante de los estados miembros del Consejo recibe una papeleta con los nombres de todos los candidatos y al lado de cada uno 3 opciones. ¿Podría apoyarlo?, dicen. O lo desaconsejo o no tengo opinión. El hermetismo es tal, dicen los informantes, que una vez concluida la votación, no hay publicación oficial de los resultados obtenidos por cada candidato. Los postulantes son informados en forma reservada sobre el respaldo que recibieron por parte de los miembros del Consejo de Seguridad. En todo caso, no es la única votación de sondeo, como se conocen en español, sino que por lo general, o encuestas de sondeo para ser más específicos, sino por lo general se realizan varias rondas en las que un candidato suele ir acumulando respaldos a medida que avanzan las consultas, mientras otros, los que obtienen mejores o menores apoyos, van quedando fuera de competencia. En el escenario resultan especialmente importantes las posiciones de los 5 miembros permanentes del Consejo de Seguridad de los Estados Unidos, China, Rusia, Francia y Reino Unido. Esto, explican fuentes de la organización, porque esos países cuentan con poder de veto sobre cualquier candidatura. En consecuencia, si alguno de ellos marca la opción desaconsejo respecto a un postulante, aquello se puede interpretar como un anticipo de un eventual veto. Ya sabemos que Donald Trump quiere vetar a Michelle Bachelet. Con todos los voces del interior de Naciones Unidas sostienen que si bien estas instancias son fundamentales para proyectar la carrera hacia la Secretaría General, la preferencia que expresan los estados en las primeras rondas no son necesariamente definitivas. En el caso del actual secretario general Antonio Guterres, en esa oportunidad también se realizaron 5 de estas encuestas entre julio y octubre. Desde la primera consulta, el ex primer ministro portugués lideró las preferencias. Sí llegó a acumular 3 votos desfavorables, sin embargo nunca se supo si esos desaconsejos provenían o no de miembros permanentes del Consejo de Seguridad. Finalmente, Guterres obtuvo 13 respaldos, ninguna objeción, y 2 estados marcaron la opción sin opinión. Será este jueves cuando se conozca en forma reservada si el Consejo de Seguridad inclina las preferencias por Michelle Bachelet o Rebecca Greenspan, Rafael Grossi, Macky Sall, María Fernanda Espinosa o Caroline Rodríguez Birket. Después corresponderá a la Asamblea General en septiembre designar al próximo secretario general sobre la base de la recomendación del Consejo de Seguridad. Seguimos aquí en las informaciones en Radio Pirque. El presidente de la República, José Antonio Kast, fue a Lima para asistir a la asunción presidencial de Keiko Fujimori. En Blanco Trío encabezó una delegación oficial para participar en el traspaso del mando en el Perú. La visita oficial busca respaldar la estabilidad institucional en el país vecino tras los constantes cambios de gobierno registrados en los últimos años. Recordemos que la votación fue prácticamente con Gillette. Bueno, hay agenda bilateral en Lima. El programa de trabajo contempla citas bilaterales previas a la ceremonia del cambio de mando. A eso de las 8 de la mañana del Perú, las 9 en Chile, Kast sostiene una reunión de trabajo con el vicepresidente electo de Colombia, José Manuel Restrepo. También fue a Lima para participar de los actos oficiales. También a las 10:45 en Chile, 9:45 en Perú, se lleva a cabo el encuentro bilateral principal entre Keiko Fujimori y José Antonio Kast. Ahí estará el canciller chileno Francisco Pérez Maquena y el embajador de Chile en el Perú, Vilenko Skoknik, con el objetivo de abordar los principales temas de agenda común entre ambos países. Bueno, hallaron cuerpos de 5 recién nacidos en una vivienda en Francia. Todo quedó al descubierto tras un parto normal, pero un embarazo que no había sido detectado. Los cuerpos de 5 recién nacidos fueron hallados en la vivienda de una pareja en la ciudad francesa de Orange, dijo la televisión local. Todo se produjo después de que una mujer diera a luz durante el fin de semana a un bebé sano tras un embarazo que, según los medios franceses, no había sido detectado. Mientras ella permanecía en el hospital, su marido registró la vivienda familiar y encontró el primer cuerpo, tras lo cual alertó de inmediato a las autoridades. Los investigadores localizaron posteriormente restos de otros 4 bebés dentro de cajas, según fuentes próximas al caso citadas por Francia Informativa. Las pesquisas deberán determinar la naturaleza exacta de los restos, así como las circunstancias y fecha de las muertes. La policía abrió una investigación y los primeros exámenes forenses, incluidas una autopsia, están previstas para el miércoles. La mujer, que tiene otros 2 hijos de 8 y 12 años con su marido, sigue hospitalizada por el momento, no ha sido puesta bajo custodia policial. Este suceso evoca otros casos similares en Francia. El pasado mes de febrero, una mujer fue detenida en Alto Sanoa tras el hallazgo de 2 bebés en un congelador, mientras que en el 2022 se descubrieron otros 2 recién nacidos en idénticas circunstancias en Bidouin. En el precedente más grave detectado en Francia, Dominique Coutris fue condenada a 9 años de prisión por la muerte de 8 recién nacidos después de que el tribunal reconociera una alteración de su capacidad de discernimiento. Todo eso ocurrió en el año 2015. Bueno, a todo esto sigue el conflicto, lo comentábamos ayer en la tarde, en el panorama noticioso en la edición vespertina. Un conflicto que se alargó entre Ucrania e Irán. Gran problema entonces. También siguen los ataques masivos con drones sobre la región en Moscú. Netanyahu llegó a Estados Unidos pese al pedido de arresto, en realidad quedó en el papel nomás, del gobernador de Nueva York. Bueno, Líbano e Israel anuncian nueva ronda de diálogo en Roma. Algunos titulares del área internacional. Vamos a la música y regresamos acá en la 107.9.

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1: Así es, estamos de regreso acá en la 107.9. Ya pasamos el área internacional, pero vamos a una noticia que lleva 50 años haciéndose, como dirían. Desde una grilla hasta restituir los dineros de la pensión que recibía su familia. Algunos escenarios judiciales que podría enfrentar Bernarda Vera. La confirmación entonces de que Bernarda Vera, a quien se creía desaparecida y hace décadas en la Argentina, no solo remesa uno de los casos registrados como desaparición forzada durante la dictadura, sino que también abre una serie de interrogantes legales sobre la eventual restitución de beneficios estatales, posibles acciones judiciales y la revisión del expediente que estuvo cerrado por 50 años. Según los registros del Museo de la Memoria, Bernarda Vera, profesora de enseñanza básica, fue detenida y ejecutada cuando tenía 27 años, el 10 de octubre del año 73. Figura entonces, desde aquella fecha, como desaparecida. Sin embargo, un examen de ADN confirmó que ella estaba viviendo hace muchos años en la Argentina. Bernarda Vera era perteneciente al MIR y era perseguida por militares tras el inicio de la dictadura de Pinochet. Según los registros, fue detenida junto a otros obreros y fueron fusilados en el puente Tolteto. Estamos hablando de la novena región. Figura en el informe Rettig como desaparecida desde aquel entonces. Según se conocía, Vera tenía solo una hija nacida en Chile, quien la buscó por años y hasta donde se conoce, recibe una pensión por el crimen de su madre. Sin embargo, Bernarda Vera no murió. Vive en la Argentina con otro nombre. Fue un reportaje del Chilevisión que se realizó en septiembre del año pasado. Estableció que la mujer logró huir de su punto de detención y arrancó hacia Argentina. Desde allí llegó a Suecia, donde vivió hasta el año 99. Vera entonces tiene un carnet de identidad argentino, donde aparece como chilena, nacida el 4 de febrero del año 49 en Chile. Pero en su certificado original, su nacimiento se establece en esa misma fecha, pero del año 46. En Argentina vivió hasta la fecha con uno de los hijos que tuvo en un segundo matrimonio. Gracias a eso, entonces, se abrió una investigación y se conoció entonces esta semana que los antecedentes científicos acreditan vía ADN que la señora Bernarda Rosalba Vera Contardo siempre ha estado viva en distintos países, siendo su última residencia en Argentina, la 99,9999%. Consultado sobre la existencia de un delito por parte de Bernarda Vera, el abogado e investigador del Centro de Estudio en Seguridad, Hugo Muñoz, explicó que han pasado muchísimos años, habría que estudiar con detención una cuestión de contenido penal, que es cuando se produce el delito y cuando la ley es aplicable a eventuales delitos. ¿A qué se refieren con este tema? Vamos a ver, ¿habrían consecuencias legales? Abre una discusión interesante y a partir de ello a terminar. Si la fecha del eventual delito, ¿cuál ley habría que aplicar y cuál sería el tribunal competente? Por otro lado, con respecto a si se tendrán que devolver los dineros de la pensión que entregó el Estado a la familia, el abogado dijo que es una materia que tendrá que estudiar el Consejo de Defensa del Estado, así que estamos en presencia de una conducta defraudatoria de interés fiscal y por lo tanto es este consejo el que tenga que hacer esa valoración jurídica y tomar las acciones judiciales respectivas. En ese sentido, es el mismo Consejo de Defensa quien deberá determinar si presentará una querella en contra de Bernarda Vera por no aclarar que no se trataba de una detenida desaparecida después de que la persiguieron y la trataron de matar. La Corte confirmó prisión preventiva para 5 acusados de integrar red de trata sexual en Calamá. La defensa de los imputados busca revertir la medida cautelar impuesta tras la formalización, pero la Corte de Apelaciones de Antofagasta ratificó que permanezcan en la cárcel Mientras avanza la investigación por trata de personas, lavado de activos y asociación criminal, son 5 ciudadanos peruanos quienes fueron imputados por integrar esta organización criminal dedicada a la trata de personas con fines de explotación sexual en Calama. La investigación permitió establecer la existencia de una red que operaba en la capital de la provincia de Loa, cuyos integrantes fueron detenidos por la agrupación investigadora de trata de personas de la PDI en una serie de allanamientos en distintos puntos de la ciudad del norte. En el procedimiento, los detectives incautaron diversos elementos de interés para la investigación y pusieron a resguardo a una decena de mujeres extranjeras que, de acuerdo con los antecedentes, eran víctimas de la organización. Tras la audiencia de formalización, la defensa de los 5 imputados presentó algunos recursos de apelación con el objetivo de sustituir la prisión preventiva por una medida cautelar de menor intensidad, pero la Corte de Apelaciones rechazó las solicitudes y resolvió mantenerlos en la cárcel. Un violento ataque en una plaza de Pudahuel, balacera, dejó una persona fallecida y otra herida. Un hombre murió, otro resultó herido luego de un ataque armado registrado durante la noche del lunes en la Plaza de Arboleda Sur, en la comuna de Pudahuel. Todo ocurrió sobre las 10 de la noche cuando las víctimas de 38 y 39 años estaban compartiendo en el lugar y fueron abordadas por un hombre que tenía el rostro cubierto. Son los primeros antecedentes. El atacante hizo unos 4 disparos contra ambos hombres y luego huyó. El hombre de 38 años falleció inmediatamente en el sitio del suceso y la segunda víctima recibió impacto de bala en sus piernas. Fue trasladado al San Juan de Dios, donde sigue internado con lesiones de carácter reservado. La fiscal Paz Escobar explicó que hasta el momento se estableció la participación de una tercera persona en el ataque. Desconocemos el motivo de los disparos. La PDI quedó a cargo de las indagaciones para establecer el motivo. Un carabinero murió tras un disparo accidental en una comisaría en La Serena. La descarga se produjo mientras realizaba la entrega de un armamento, según la prefectura de Coquimbo. A través de un comunicado, Carabineros de Coquimbo detalló que, de acuerdo con los antecedentes preliminares, mientras se realizaba entrega de armamento al interior del recinto policial y por circunstancias que siguen siendo materia de investigación, el arma se accionó provocando el fallecimiento de un carabinero. Frente a lo ocurrido, la entidad manifestó las sinceras condolencias y sentimientos de pesar a la familia, seres queridos, compañeros de labores y toda la comunidad institucional. Y confirmó que el caso quedó en manos de la justicia especializada para esclarecer las responsabilidades correspondientes. Como es política institucional, todos los antecedentes quedaron a cargo de la Fiscalía Militar, organismo que dirige las diligencias investigativas destinadas a establecer la dinámica de los hechos. Una niña de 8 años fue apuñalada 9 veces en un colegio de La Granja, la Escuela Básica Islas de Chile. Según antecedentes policiales, Carabineros llegó a eso a las 11:30 de la mañana, donde se informó que esta alumna de 13 años atacó a la más pequeña. El jefe de la Brigada de Homicidios Metropolitano Sur de la PDI, su prefecto Robert Viernes, explicó que la víctima estaba en una clase de educación física cuando pidió permiso para ir al baño. Fue en ese instante, fue atacada por otra menor que también es del centro educacional con un arma cortante, produciéndole varias heridas, por lo cual fue auxiliada por personal del establecimiento. La víctima, que es dominicana, fue trasladada posteriormente al Hospital Padre Hurtado, donde personal médico informó que presenta 9 heridas en el tórax, un brazo y el abdomen. Las diligencias destinadas a confirmar la dinámica de los hechos quedaron a cargo de la Brigada de Homicidios de la PDI. Desde el gobierno, el director de Educación Pública, Pedro Larraín, aseveró que en paralelo a la investigación penal se aplicaron protocolos que incluían el proceso de aula segura, el cual fue corroborado por el SLEP de la zona, y esperamos que de la seguridad correspondiente. El hecho fue contenido en forma inmediata por funcionarios del establecimiento que brindaron atención a las estudiantes involucradas y activaron el seguro escolar. Se aplicó su famoso protocolo frente a situaciones de violencia escolar y reforzaron las medidas de acompañamiento, supervisión y prevención dentro de las dependencias. Bueno, vamos a terminar las noticias, se nos acabó el tiempo. Muchas gracias, buenos días.
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9: Radio Pirque indica la hora.
10: Son las 9 de la mañana, un minuto.
11: Señoras y señores, muy buenos días.

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1: Nueve con 20. Oye, todo esto. ¿El gato qué pasó? ¿Qué pasó, gatito? Ah, tapando la gotera que te cayó en la boca. Ay, ay, ay, ay. Oiga, hermano, con 20 minutos de este martes 28. Martes 28 de julio, oiga. Este martes 28 de julio, así es. ¿Qué es ese ruido, gato? A ver, algo se escucha ahí. No. ¿Qué sé yo? No, mira, mira. Ya, ahí sí. Ahí sí fue. Ya. Ya, este martes 28 de julio, oiga. Gato, ¿qué te pasó? ¿Te cayó agua en la boca? ¿Sí? Ah, pues. Ahí está la cuestión. Ya, los vinimos en metro con el gato, por eso la demora, güey. Oiga, los ojos no sirven de nada a un cerebro ciego. Un proverbio árabe. Mira, está bueno eso. Dice por acá, feliz día de la Cantabria. Día mundial contra la hepatitis y día de las instituciones de Cantabria. Mira. Oye, gato, ¿qué es la Cantabria? No tengo idea. Ya. La palabra del día, eubolia. ¿Qué significa eubolia? Virtud que ayuda a hablar convenientemente y es una de las que pertenecen a la prudencia. O sea, puede decirse que eubolia también puede definirse como buen consejo, ¿no? ¿Sí? ¿Puede ser? Eubolia. Virtud que ayuda a hablar convenientemente. Mira tú allí. Refrán del día. Mal me quieren mis comadres porque digo las verdades. Mal me quieren mis comadres porque digo las verdades. Advierte que con frecuencia se pueden despertar la animadversión hacia quien se muestra franco con uno. Otra vez. ¿Viste? Ah, ya sé dónde viene el ruido, gato. Sí. No es lo malo que el técnico uno le dice, no, si está todo bueno, dice. Claro, uno le dice al técnico, y digo, no, si está todo bueno, dice. Por Dios. Ya, repito, refrán del día, mal me quieren mis comadres, porque digo las verdades. Advierte que con frecuencia se puede despertar la animadversión hacia quien se muestra franco con uno. No podría explicar en palabras simples y comunes, digo yo, no sé, para que todos entiendan. Significado del día. Acomodé lugar. Ese es el significado del día. O sea, las dudas del día. Significado de acomodé lugar. La recoge el diccionario prehispánico de dudas. ¿Qué dice de ella? Locución adverbial que se usa en gran parte de América y algunas zonas de España, con el sentido del modo que sea, cueste lo que cueste. Ya, eso es como acomode lugar, es como decir del modo que sea o cueste lo que sea.

Mira tú. Y ahí estaríamos. Oiga, 228547763 más 569-3635-2741. Oye, ¿qué me cerró todas las páginas? Que hoy, si no digo, yo mete mano aquí, deja la pura embarrada. No hay caso, no hay caso. Estos pajaritos meten mano, de que dejan la pura embarrada nomás. Y no hay solución, aquí ahí andan puros. No digo yo. Ay, ay, ay. Oiga, la temperatura hasta ahora es de 11 grados, máxima de 13. Ya. Cielos completamente cubiertos, podrían haber unos pequeños claros de luz al finalizar el día. Bien, al finalizar el día. Claro, dicen, deja de reclamar, pero si dejan la embarrada aquí, pues mete los dedos donde no. Oh, no digo yo. No pueden dejar nada, nada, tienen que moverlo todo. ¿Qué les cuesta comprender? ¿Qué le cuesta comprender, digo yo? Si funciona, no se mueve ni se toca. No, tienen que mover todo. Tienen que mover todo, digo yo. ¿Qué te cuesta que movieran todo el control? Mira, movieran todo el control acá también. Después dice, uy, ¿por qué se escucha tan feo por Facebook? Miren, mueven todo. Tendrán pato en la oreja, digo yo. Digo. No, y más encima le echan la culpa a otro. No, no digo yo. Por Dios. Ay, ay, ay. No, si es más fácil. Es más fácil echar la culpa a otro, claro, para descartarse, sí. Qué terrible, señor Jesús. Dios mío, ¿por qué no le diste veneno en vez de calor a este animal? Pues, ya. No rabiemos más. Un buen consejo. Un buen consejo. Si funciona, no se toca. ¿Ya? No se mueve ni se toca. Si funciona, no se mueve ni se toca.

Ya, perfecto. Oiga, durante el día vamos a... sí, a tener supuestamente igual precipitaciones, pero no tanto. O sea, podrían ser las últimas gotitas a eso de las... un rato más, como a las 11 de la mañana. Ya no habría más gotitas de agua. Para la mañana miércoles, a ver, vamos viendo. No, tenemos ausencia completa de... casi completa, digamos, de precipitaciones. Habría unas probabilidades de un 25%, pero eso se traduce como que no llovería, ¿cierto? No llovería. Para el día jueves tendríamos solcito, ¿ah? Sí, saldría el solcito, estaría el día parcialmente nublado. Incluso llegaríamos a los 17 grados el día jueves. Oiga, pero el viernes se despide con lluvia y harta. ¿Sí? ¿Me escuchó bien? El viernes se despide con lluvia el mes. Porque a eso, mire, la sorpresota, a eso de la... entre el lapso de las 6, de 6 a 7, o un poquito antes de 5 y media a 7, va supuestamente en ese puro ratito, escúcheme bien, podrían caer 5.4 milímetros de agua. 5.4 milímetros en el lapso de una hora y media. Increíblemente, oiga. Ya de ahí declinaría y a eso de las 11 de la mañana volvería a llover. Ya de este día viernes 31, y bastante agua en el transcurso de lo que es de las 11 hasta como las 21 horas, que sería bastante agua que caería, oiga. Ah, sí, mucha agua. A ver, 4, 5, 6, 7, 8, 9, 10, 11, 12, 13, 14, 15, 16, 17, 18, 19, 20. 20, y si sumamos todos los decimales para allá, chuta, uno, 25 milímetros de aguas. Imagínense. Así que llovería bastante el viernes, parte de la mañana y el transcurso de la tarde. El sábado amanecería ya nubladito, posibles chubascos aislados por ahí por allá. Y el domingo se nos viene con tutti. Así es, el domingo se nos vendría con tutti. Durante la mañana ya declinaría un poquito en la tarde las lluvias. Ya para el lunes, que es para que lo que está hasta ahí, tenemos cierto pronóstico, voy a tener un poquito más gato. Ya, entonces para el día lunes también tenemos chubasquitos, no tanto, pero sí unos pocos, podría caer agüita. Y adivinen, del martes 4 en adelante no tendríamos lluvia, increíblemente. Temperaturas sobre los 20 grados incluso en algunos días. Así es. Así que imagínense qué cambio más drástico el comportamiento del clima. Imagínense, oiga. Así que así estaría a futuro. A ver si los colocamos 14, a ver si nos da así. Claro, efectivamente así sería la cosa. Claro, a partir del martes 4 en adelante tendríamos buen clima. Ya. Incluso el domingo 9. Imagínense, viene todo lo que estamos saltando. El domingo 9 estaríamos con chubascos ahí ese día, pero muy bajito. Solamente dice un 25% de probabilidades. Pero a partir del martes 4 ya cesarían las lluvias. Sí, cesarían, ya no estarían tan seguidas. Habría que ver para después, pues, obvio. Claro, incluso con un alza las temperaturas tendríamos. Ya después para... dicen que cuando ya inicie la primavera, se viene cerca de cuando inicie, cuando en plena primavera, se vendría muy fuerte el tema de las lluvias. Es lo que están pronosticando. Y también he leído en bastante
en bastantes, digamos, páginas, digamos, que son encargadas del tema de la meteorología, ya que hacen por ahí una lectura, también meteorólogos diciendo lo mismo, que cuando llegue la primavera, por ahí ya se vendría bastante fuerte el tema de las lluvias. Ya, 228547763 más 569-3635-2741. Usted puede reportar sintonía con nosotros. Vamos y volvemos.

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13: Son las 10 de la mañana, 3 minutos.

Así, así. ¡Vamos! Alerta de la Dirección de Meteorología de Chile. Se viene un nuevo sistema

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0: Buenos días, buenos días, Claudita, ¿cómo le va? Muy buenos días. Me dice qué buena música. Gracias, Claudita. Muchas gracias, muchas gracias.
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0: Le mando la foto de su parlantoso, oiga, bonito parlante, oiga. Ahí su radio, su mini componente, como se le llamaba antiguamente, ¿ah? ¿Eh? A estas maquinitas que uno escuchaba música. Está bonito, oiga. Póngale a todo tarno. Mire que los vecinos lleguen a saltar, ¿no? Tanta cuestión ahí.

Sí, ahí que los vecinos llegan a saltar nomás, que escuchan la música de Radio Virgo, por supuesto. Oye, fuerte terremoto sacude al sur de Japón, 7,1 grados. El Choa descarta tsunami para Chile. Oye, está moviéndose muy fuerte la cosa. Oye, caídas de puente. Oye, la jodió, ¿eh?

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6: Radio Pirque indica la hora.
7: Son las 10 de la mañana,
2: 59 minutos.

Ya, ahora sí. Oye, que me llaman entre medio, cómo no callan que estoy al aire, Dios mío. ¿Cómo es tanto la cuestión? Tienen que entender que yo estoy al aire, oye, ¿cómo tan? Ahora sí, ¿cómo está, doña Lucía? Muy buenos días, qué gusto saludarle, oiga, ¿cómo está? Muy buenos días, me dice, muy motivadora la música para despertar a medio mundo. Oiga, si esa es la idea, pues. Me pide un temita de Amar Azul y por acá tengo un tema del grupo Albacora. Oiga, tengo pedido, se lo hace cortito el tiempo. Vamos a buscarlo rapidito, a ver si tenemos por ahí las canciones. Muy bien, me dice, qué bueno, me alegro que esté muy bien, oiga.

Oye, vamos con el temita, con un mix de Amar Azul. Ya mientras buscamos el temita al Albacora, oiga. Me ha sido imposible encontrar hasta ahora el mix de Albacora o una canción. Ya, vamos con el mix de Amar Azul. Y volvemos.

Ya, nosotros nos encontramos en un ratito más, ya a partir del mediodía. O sea, no, me despido, perdón, me despido, que estén muy bien, cuídense. Nos encontramos en otra ocasión. Oiga, viene la voz de las mujeres, que viene un programazo, ¿eh? Viene doña Viviana Petrich, obviamente, como conductora, y la delegada delegada provincial. Así que quédense, van a estar hablando muchos temas, tocando muchos temas, temas comunas y temas, obviamente, de la provincia. Así que quédense en sintonía, no se pierda el programa de La Voz de las Mujeres, que viene entretenido. Nosotros nos estamos escuchando otro día. Cuídense. Muchas gracias. Chao.

0: sintonía, ¿eh? 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
2: 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Es mediodía en todo el país. 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
8: Qué tal amigos, amigas de Pirque? Aquí estamos la última semanita de julio. Julio que ha sido bien lluvioso, con hartas cosas nos ha pasado acá en Pirque. Hemos estado bien movidos en Pirque. Y bueno, así es, pues mire, estás escuchando la introducción, esta cortina. Y aquí estamos, pues, dos servidoras públicas, ¿será mucho yo decirme una tremenda servidora? No, yo voy a presentar a una tremenda servidora pública. Miren quién, o sea, escuchen, mejor dicho, y después los que están conectados por Facebook, tenemos a nuestra delegada presidencial de acá, de la provincia cordillera, nuestra María Angélica Villadán. Aplausos para nuestra delegada. Aplauso. A lo mejor otro le dice, no, así es la democracia, ¿no?
9: Así es, pues.
8: Unos te aplauden, otros, pero así estamos. Pecho a las balas, siempre dispuesta, dando la cara, María Angélica. Yo te agradezco enormemente este llamado tan repentino que recibiste hoy día, pero te quiero decir que, y a los vecinos que nos escuchan, que hemos estado conectadas todos estos días de emergencia. Yo públicamente quiero agradecer el contacto directo que he tenido con la delegada. He tenido la posibilidad de llamarla, preguntarle, y créanme, vecinos, que sus inquietudes van siendo derivadas de acuerdo a lo que lo amerite y a la urgencia a la delegada, porque obviamente no te voy a llenar con todas las consultas, sino que uno va filtrando lo que corresponde a la delegación, lo que corresponde a la alcaldía. Así que tenemos acá a nuestra delegada, así que ya sabemos a qué vienen, a contarnos qué pasa, cómo vamos a enfrentar y cómo sigue avanzando Pirque, principalmente con este escenario y este frente de mal tiempo que tiene algunas bajas, pero vuelven a subir. Así que, María Angélica, estás con poco tiempo, tienes que seguir en terreno. Cuéntanos qué novedades tienes para Pirque, por favor.
9: Bueno, buenas tardes a todos los pircanos, a mi comuna. Yo vivo acá y efectivamente hemos estado preocupados de, sobre todo, la cuesta de San Vicente, y Viviana nos ha hecho un gran, ha sido una gran ayuda para poderle comunicar qué es lo que está pasando, en qué vamos avanzando y en qué hemos desgraciadamente detenernos. No sé si querés que explique el tiro lo de la cuesta.
8: O sea, yo creo que hoy día, delegada, lo más urgente, lo que nos tiene más inquieto es la cuesta. O sea, bueno, ¿cuándo se habilita? ¿Qué intervención va a ocurrir ahí? Si nos puede decir de primera fuente qué pasa.
9: Cuando se anuncia este sistema frontal, dado el sistema de emergencia que tenemos, se decide cerrar varias rutas. Entre ellos la cuesta de San Vicente, o cuesta Los Ratones, que yo la conozco, por más que nada desprendimiento, remoción en masa. Esto se empezó a provocar. Uno de los días hubo una camioneta al cual cayó una roca, algo abolló, me parece, y así sucesivamente se ha seguido monitoreando por vialidad. Yo generalmente voy día por medio, dos veces al día, de esos días que voy, a ver cuáles son los avances y en qué estamos detenidos. Ayer y antes de ayer me topé con la visión y la mía también de vialidad, de que había un sector en una de las curvas que hay un planchón demasiado, demasiado inestable. Eso se va a caer en cualquier momento, sí. Por lo tanto, en ese sector, vialidad decide colocar estos murallones, llamemos así, de 2 metros, que son mucho más altos que en New Jersey, y habilitar solo una pista. La verdad es que, a sugerencia de la delegación, pensamos que antes nada de poder abrir una pista era buena. Vialidad hizo todos los trabajos, y la buena noticia es que yo creo que en una media hora, una hora más, eso ya va a estar abierto. Habilitado. Va a estar habilitado. Mira. Con mucha precaución le pido a todos los que transitan por ahí, porque hay una sola pista en un sector. Claro. Por lo tanto, algunos vehículos van a tener que esperar.
8: Ya, o sea, va a ser una sola pista, entonces una con pista. Un banderero que puedan, unos van subiendo, bajando, sí. ¿Cómo va a ser?
9: Mira, yo no, hoy día no he ido a verificarlo todo, pero sé que Vialidad iba a poner la señalética en el transcurso de la mañana.
8: Eso yo hablé ayer con, también un saludo al jefe de Vialidad de la provincia, Andrés Peralta, también con quien yo también tuve conversaciones, y la verdad que todos comprendían el clamor de Pirque, María Angélica, porque yo creo que acá la gente a veces es tanto el problema que tenemos para trasladarnos que, claro, había mucha inquietud y molestia por los traslados, llevamos casi 11, 12 días, pero el foco, el fondo, era la protección hacia nuestros vecinos, eso era la protección.
9: Por supuesto, sí, nosotros hemos seguido las indicaciones del presidente de la República, donde lo más importante es la vida de las personas y el autocuidado. En virtud de eso hemos tenido que tomar estas medidas que no a todos les ha resultado agradable, porque tenemos un problema de remoción en masa y por otro lado tenemos el gran flujo vehicular que aparece por las otras vías.
8: Sí, porque por Hernán Prieto se arma un taco enorme por las mañanas.
9: Así es. Pero gracias a Dios ya espero que en un par de minutos la cuesta se abra. Buenísimo. Y que todos los pircanos tengan cuidado. Oye, al transitar.
8: Cristóbal, ¿es una premisa esto? Imagínese, Radio Pirque tiene la noticia al día. La voz de las mujeres trae la noticia al día. Oye, qué bueno, porque todos estábamos esperando esto. La verdad es que teníamos un poco de paciencia. Yo ayer me reuní con un grupo de vecinos que después luego se reunieron para manifestarse. Pero yo les expliqué que estaba a la disposición a habilitar el camino, pero que lo que me decía Vialidad, igual concejal, hay que hacer algunas intervenciones previo. No es solamente poner estas como placas grandes de que vemos de cemento, sino que había que poner otro equipamiento. Y ahí después leímos todo un comunicado del alcalde que decía que se abría el miércoles. Entonces, eso no sería efectivo, se abriría hoy día.
9: Seguro. Hoy día. Hoy día, Vialidad, a través de Andrés Peralta, quien felicito y doy las gracias, ha hecho un tremendo trabajo, no solamente en Pirque, sino que
8: en
9: también
8: toda la provincia,
9: en sus maquinarias se han ido a San José de Maipo, donde se ha necesitado. Pero quiero contarles algo no tan bueno también, que para este fin de semana se están anunciando por Senapred más de 100 milímetros de agua que va a caer entre el viernes y el sábado. Eso significa que si hay mayores remociones, vamos a tener que volver a cerrar.
8: Obvio.
9: Ya espero que lo entiendan, que lo comprendan. Y frente a la manifestación de ayer, yo soy una persona que, mire, la delegación está abierta a todo el mundo. Todo el mundo puede ir preguntar y yo le daré las razones, la información correspondiente a los temas. Sí. Eso está así y bueno, Para eso estamos nosotros, la delegación, para poder informar y preservar la vida.
8: ¿Cómo podría ser la comunicación de los vecinos contigo, con la delegación? ¿Cuál es el conducto? Si hay un grupo de vecinos que quiere reunirse contigo, explicar su situación, ¿cuál es la vía de servicio que tú pones?
9: Mira, como tú, Viviana, nos has ayudado muchísimo.
8: Gracias, delegada. Somos servidoras públicas, sí, tenemos que estar al servicio de nuestros vecinos.
9: Tú tienes el teléfono de Nancy Río, que es la persona que me acompaña a todo esto, jefe de gabinete. A través de ese teléfono, es cosa que tú coordines y yo los recibo.
8: Claro.
9: No tengo ningún problema. Si el problema que podría tener es tener reuniones, agenda, y que podría cambiar un poquito el día o la hora.
8: Claro, porque
9: pero
8: perdona
9: la
8: que
9: disposición
8: te
9: está.
8: Yo siempre he sentido esa disposición tuya, delegada. De hecho, ayer cuando me reuní con este grupo que estaba inquieto, yo comprometí también, se lo solicité dentro de lo posible.
10: Doña Vivi,
8: ¿sí?
10: Tenemos una consulta por parte de la gente, que tenemos mucha reacción por parte de la gente.
8: Ah, qué bueno, sociales, interacciones ya.
10: Mucha interacción. Y las personas están preguntando desde qué horas más o menos se abre, desde ya o durante el transcurso del día se abre la Cuesta de los Ratones.
9: Bueno, la promesa de vialidad es abrirlo ahora a las 14 horas, ¿ya? Esperamos que se cumpla. Yo de acá de la radio me voy a la cuesta a ver si están todas las medidas señaléticas y todo.
10: Perfecto. Muchas gracias.
8: Perfecto. Oye, qué bueno los vecinos que nos están escuchando, porque acá está conectado don Oscar Alejandro Herrera, está conectada Carol Mancilla, la Carol con quien hemos estado conversando, y otros vecinos más que han sido de alguna manera los puentes, los voceros, que la delegada en un rato más va a estar allá con usted. A lo mejor se pueden también hacerle algunas consultas para esta tranquilidad. Vuelvo a insistir, nosotros como servidores públicos, yo como dentro de mi rol concejal, yo cumplo este rol delegada de transmitir lo que los vecinos les preocupa, lo que los vecinos requieren, pero también poniendo de repente paño frío y objetividad a la situación. Aquí de fondo yo traté siempre de explicar a través de los videos que esto tampoco no era una medida antojadiza suya o del alcalde o nada, esto es una política que viene de resguardo, había una emergencia nacional.
9: Así es.
8: Así que había un decreto de por medio, había harta formalidad para hacer esto, y para hacer lo que usted ahora está avisando, también se tienen que tomar todas las medidas. Hay un informe que usted que tú también amablemente lo compartiste conmigo, que es un informe de visitas inspectivas a las Cuestas de los Ratones, que está bien detallado y bien claro. Delegada, otra consulta.
9: Espérate, antes que eso, sí, quiero agregar que yo pienso que la Cuesta de los Ratones, después de pasado toda esta emergencia, hay que hacer una intervención mayor. No sé quién la va a hacer ni quién es responsable de hacer, no he averiguado nada, pero no está tan simple el tema, está simple, pero ahí vamos a tener que ponernos todos de acuerdo en qué intervención se va a hacer.
8: Perfecto. Oiga, sí, eso es cierto, porque ponte tú, nosotros desde el consejo hemos planteado, hemos llevado esta inquietud, porque esto no es nuevo. O sea, los que vivimos en Pirque y algunos que son nacidos y criados en Pirque me decían, oye, nosotros este comportamiento de este cerro lo hemos visto siempre, siempre hay desprendimiento, como que la gente que ha vivido acá conoce el cerro. Entonces una de sus inquietudes decía, a nosotros que somos los afectados, nadie se ha acercado también a preguntarnos un poco cuál es el comportamiento, qué pasa, porque esto viene por años y por décadas siendo así. Pero todos sabemos, y en lo personal también yo pregunté en uno de los últimos consejos, a raíz del incendio, delegada, bueno, que me respondieron, hay que hacer intervenciones mayores. Esa fue la respuesta. Entonces yo, sin siendo técnica ni experta, dije, ¿qué es lo mayor? Y ahí me dieron un profundo detalle, que efectivamente el cerro está bien dañado, por decirlo así, es bien rocoso, tiene altas probabilidades de desprendimientos graves, que con el paso del tiempo efectivamente y las precipitaciones que hemos tenido, está muy propenso a esto. Pero bueno, la pregunta de fondo es que esto requiere una intervención donde, por lo que yo supe, ahí no sé, se lo pido si se lo puede corroborar, ayer Andrés Peralta me dijo que ya había existido una licitación para que hubiese una intervención a más largo plazo en ese cerro, porque yo creo que eso es lo que queremos también los fiscanos, que esto tenga una solución un poco más definitiva.
9: Mira, yo creo que la mejor manera de que todos estemos informados es que hagamos, yo puedo promover una reunión entre SENAPRES, SENAGEOMIN, la municipalidad, ustedes, por supuesto, para que nos cuenten, nos informen eso. Y nos diga quién es el responsable de la intervención. Exacto. Porque no se le olvide que el cerro es privado, tiene dueño. Sí. Entonces, ahí hay otra arista que también hay que ver.
8: O sea, eso se lo pedimos al delegado, porque como le digo ayer con este grupo de vecinos, yo también, y lo planteé a Andrés, le dije, Andrés, hagamos una reunión, yo me comprometo a hacer los nexos con los vecinos para que nos expliquen a todos, porque muy bien todo el detalle que tú dices, así que yo creo que ayer cuando terminé de conversar con los vecinos, yo me quedé con esa tarea, y qué bueno que lo podemos conversar ahora públicamente acá delante de todos los auditores, que yo creo que eso es lo que queda ahora pendiente.
9: Feliz de poder hacer eso.
8: Yo me encargo, delegada, de hacer una reunión con los vecinos y poderla convocar a usted, a todos los otros actores intervinientes clave, para que nos expliquen qué va a pasar.
9: Ahora, tengan en cuenta, los vecinos, muchos me han dicho que el cerro está hace 50 años, todo hace. Pero la pregunta es, ¿hace 50 años tuvimos alguna vez un río atmosférico categoría 5? Tengo mis dudas.
8: Claro.
9: No tengo. Hace 50 o 60 años atrás tenemos una sismología diaria a cada rato, también tengo mis dudas. Entonces, es que no solamente es el clima, sino que también es el tema de los temblores. Ayer, por ejemplo, veíamos que en el pavimento había algo socavado hacia el río, digamos. Pero era la nada.
8: Ese es otro tema también. Yo he escuchado eso también.
9: Entonces, la verdad es que tiene muchas aristas ese cerro, y por eso necesitamos una reunión, para que todos estemos informados.
8: Obvio.
9: No solamente la autoridad, sino que todos.
8: Delegada, yo creo que la autoridad, usted que tiene esta tremenda responsabilidad, muchas veces las soluciones y las propuestas salen de los propios vecinos, porque uno está ahí. Entonces uno las ve. Ayer veíamos el tema de la basura. Los vecinos también me reclamaban, algunos, oiga, concejal, llevamos casi 11, 12 días, no pasa la basura. Bueno, efectivamente todavía no se podía subir el camión, pero después es comunicarse, hacer las coordinaciones. Yo lo hablé en la municipalidad, se solucionó, se mandó creo que una camioneta para poder retirar la basura. Entonces el diálogo, dialogar con los vecinos es tan relevante. Entonces yo por eso agradezco su presencia acá, porque yo siempre digo, si no conversamos, si no nos hablamos a la cara, no nos miramos, no nos decimos las cosas, empieza el rumor, la molestia, la inquietud, oiga, nadie viene, nadie nos dice nada, que yo creo que esa era un poco la molestia que llevó también al final de la jornada a que los vecinos se manifestaran.
9: Lógico, pero mire, hemos hecho todo lo que se puede desde muchos ámbitos. Yo vivo en Lorcaya y no he tenido tantos cortes de luz en esta pasada de este sistema frontal. Bueno, pienso yo que eso ha sido raíz de la fiscalización que hemos realizado desde la delegación hacia la empresa.
8: Totalmente.
9: Ya no tuvimos grandes, sí hubo, pero no grandes. Y vamos a seguir haciéndolo, pero no solamente en ese ámbito, en todos los ámbitos. Yo descubrí que en los corraleros hay un señor que vendió sesiones de derecho y se construyó sobre un estero.
8: Sí.
9: Yo no puedo entender, no sé el motivo.
8: ¿Cómo que
9: de por qué
8: no fiscaliza eso?
9: Porque el municipio no ha hecho nada, porque no lo sé, realmente no me lo explico, pero hay tantas cosas que fiscalizar.
8: Exacto.
9: Que es tremendo.
8: Y tanto que uno que cuestiona, delegada, por ejemplo, uno dice, bueno, ¿cuáles son las prioridades? Yo como concejal en el consejo siempre de repente pongo mi foco, ¿esto es prioritario? ¿Este proyecto es prioritario? ¿Pero por qué? Expliquen. Porque hay otras, pareciera que hay urgencias mayores. Ese es el foco que yo como concejal trato de decir, bueno, ¿por qué esto? No dejando tal vez de ser necesario, si todo es necesario para el ser humano, pero no. Hay algunas cosas que son más urgentes que otras. Por ejemplo, supuesto. Esto mismo, nosotros decimos ya, este cerro, ¿por qué no se destinan fondos? Que hacer una intervención mayor. Bueno, esos temas hay que levantarlos, las autoridades tienen que saberlo. Por eso yo vuelvo a insistir, cómo usted ha estado ahí y en lo personal estos diálogos, porque usted hace los nexos con las grandes autoridades. Yo hago los nexos con acá, con la gran autoridad local que tenemos nomás.
9: No, pero yo hago los nexos con las autoridades más importantes, como por ejemplo contigo, Viviana. Ahí yo quedo súper satisfecha porque sé que tú le vas a comunicar los resultados a la comunidad.
8: Sí,
9: así que totalmente. O sea,
8: de hecho, hoy día, por eso te digo, hoy día, para que sepan, vecino, 8 de la mañana, yo decía, ay, qué ganas de poder llamar a la delegada, que ella venga, que nos explique, porque estábamos ansiosos de información. Sí. Y tú la tienes, y eso de verdad baja los niveles. Baja,
9: sí, por supuesto.
8: Sobre todo cuando esto genera mucha crisis. Porque no es menor, tú vives aquí con nosotros, salir en la mañana, ir a tu trabajo, ir a dejar a los niños al colegio. O sea, van sumándose otras series de problemas. Sí. Que claro, si uno lo pone en la balanza, yo sé que tú ves lo macro y las instancias superiores tienen que velar porque no haya un desprendimiento y mate a alguien. Pero también hay otros problemas colaterales que hay que considerar y que hay que poner en la mesa.
9: Yo creo también que la comunidad de Pirque en general nos tenemos que poner las pilas con la poda de los árboles. Ya, yo no estoy de acuerdo en talar los árboles, pero hay que cortarlos. Hay sectores que la verdad que no logro que rebajen un árbol. Entonces, ya, no me queda más que la instancia judicial.
8: Obvio.
9: Que voy a, pero tengo que hacerlo a través de la municipalidad. Entonces, por favor, sobre todo ya que estamos en un segmento de mujeres, que las mujeres le pidan a sus hombres que por favor se preocupen de las podas. En eso somos sexo débil, no podemos cortar el árbol nosotros. Sí, pero sí. Por favor, la verdad es que no solamente nos atañe por el tema de la luz también.

0: que el domingo en la tarde, delegá, ¿qué digo? La verdad es que esa fue mi pregunta. Delegá, ¿qué digo? ¿Qué le digo a mi vecino? Partí ahí, después que logré que tú me dijiste, Viviana, di esto, vamos a hacer esta reunión, esta cosa, porque la gente necesitamos información. Por eso este programa se llama La Voz de las Mujeres, porque las mujeres como tú, como yo, como nuestra diputada que tenemos acá, Macarena Santalice, subimos la voz con educación, con respeto.
1: Lógico.
0: Nuestra diputada también ha hecho gestiones con la CGE, y ahí yo también llamo a todos los que estamos en el servicio público, porque yo tengo la tremenda tarea de estar en terreno, y yo les paso información a ustedes, porque somos un equipo. Lógico. Oye, mira, está pasando esto en tal parte, delegada, esto está pasando con los vecinos, Macarena, la luz, sí.
2: Tenemos un llamado.
0: Ah, tenemos otro llamado, sí. ya.
2: Hable nomás.
0: A ver, ¿quién es?
2: ¿Aló? ¿Aló? Sí, hable.
3: Hola. La vecina del sector de San Vicente.
0: Hola, ¿con qué? ¿Cómo te llamas?
3: Catalina Solís.
0: Catalina, ya, Catalina, ¿qué te parece esta noticia?
3: No, excelente. Lo que sí quería transmitir algo que estamos hablando todos los vecinos en el chat.
0: ¿Ya?
3: El tema de que si se puede mandar a fiscalizar que hayan personas trabajando en estos momentos ahí en la cuesta, ya que no vemos trabajo actualmente.
0: Ya, ¿no ves gente de la
3: exacto,
0: empresa que
3: si
0: se está moviendo?
3: Si pueden mandar a alguien, ahí la delegada que ya tiene tantos contactos, que nos pueden ayudar porque es un tema muy importante para todos los vecinos.
0: Perfecto.
1: La promesa con Vialidad es que eso se abre a las 14 horas, promesa que yo voy a tratar de hacer cumplir. De hecho, ahora me voy a la cuesta, porque me dijeron que lo único que faltaba era la señalética. Bueno, con o sin señalética vamos a tener que abrir igual, porque el compromiso con la comunidad es ese.
0: Delegada, Catalina, la delegada en unos minutos más va a dejar ya el programa, se va a retirar para allá, así que también ustedes atentos, pueden estar ahí conversando con ella. Me quedan 3 minutos, los vecinos. Oye, esto está que arde, tenéis que venir otra vez, Angélica.
1: Yo feliz, mira, pues.
0: Hola, Vivi, concejal, pregúntele por favor sobre los permisos para los centros de cuidado de adulto mayor. Ayer lo tocamos en un programa de conciencia cívica. ¿Qué pasa con esos permisos?
1: Le cuento, yo solicité mediante oficio a la municipalidad de Pirque que me mandara todos los centros con sus direcciones y si tenían permiso. Me topé con la triste realidad que no hay ninguno con permiso, no hay ninguno con autorización.
0: Mira.
1: Entonces, bueno, pretendo ir a un consejo municipal en Pirque para poder hacer ver esto, porque así tampoco es. Nadie fiscaliza.
0: Oye,
1: nada.
0: Yo pedí el año pasado, voy a complementar información, yo pedí un catastro. Porque eso también alguien tiene que... El año pasado tuvimos... No fue aquí, pero por otro evento, una muerte de unas personas que estaban haciendo como estos tratamientos saludables. Entonces, yo creo que el gran rol es fiscalizar. Eso hay que ser. Y tú siempre lo dices.
1: Pero es que hay que ser súper constante. Yo me recuerdo que hace muy poco en Brisas del Raco, que hay un hogar ahí de adultos mayores, se cayó un jardinero del árbol al techo y del techo al suelo. Bueno, no nos dejaban ni entrar, ni a carabineros, le voy a decir. Entramos igual y estaban robando agua. No había ningún funcionario con contrato de los que estaban ahí. Los abuelitos sí estaban bien, debo decirlo. Y por supuesto no tenía permiso porque él había hecho el trámite en la pandemia. Es un chiste, la verdad, para toda la comunidad ese tipo de respuesta. Pero sí voy a fiscalizar yo todos los estas casas de adulto mayor,
0: sí.
1: Dentro de lo que la ley me lo permite. Pero eso es una gran duda. Yo no sé por qué no ha fiscalizado la municipalidad. Y el otro problema que hay, serio y grave también, es la fiscalización de los loteos irregulares. Ese es un gran tema. Y yo veo que tampoco se le ha puesto el cascabel al gato. Solo hay 2 denuncias por loteo irregular a la justicia. Perdónenme si Pirque está dividido entero. No puedo entender, porque me dice la municipalidad que ellos no han dado permiso a loteos nuevos. No lo entiendo. La verdad es que ahí hay algo que no me calza.
0: Sí.
1: Yo me quiero despedir,
0: sí, delegada,
1: Viviana. Un saludo para todos mis vecinos pircanos. Y
0: ¿Cuántos años viviendo en Pirque? Ya
1: llevo 16 años.
0: 16, ya sí. Está adoptada.
1: Adoptada.

0: Así que, nada, feliz de poder representarlos y en lo máximo que se pueda poder ayudar en esta instancia.
1: Gracias, delegada, por su tiempo, por este trabajo, por esta pasión que usted ha demostrado este tiempo y todos los años que ha trabajado en el servicio público, por escuchar siempre con atención y disposición. Así que, se va, a, mi amigo de San Vicente, va la delegada para allá, así que para allá y 2 de la tarde tendríamos ese lugar abierto, si Dios quiere. Delegada, me despido, la Cristóbal va a poner una música, después vuelvo, porque tengo otros temas, ¿ya? Así que un ratito para despedirme de la delegada.
2: Perfecto. Ya, vaya.

0: hablo ya, oiga, qué tremenda invitada, ¿eh? Cristóbal nos dejó más tranquilos, po. Aunque sí, ahora ella va camino para allá, va a chequear, así que los vecinos de San Vicente que nos están escuchando, aprovechen que va la delegada a ver y chequear y fiscalizar que esta apertura que ella no anunció, que probablemente iba a ser a las 2 de la tarde, efectivamente se concrete. Con las claridades, además, que esto va a ser solo una pista habilitada, va a haber, entendí yo, que va a ser una especie de banderero que va a estar subiendo y bajando para darle pasada a los autos, y que en caso de nuevos factores climáticos, aquí Cristóbal aquí me mostraba la carta sinóptica, efectivamente se vienen precipitaciones. Permiso, para... Dale, métete tú a conversar esto.
1: Ya, bueno, viendo la carta sinóptica, estudiándola, ¿cierto?, dentro de lo que se puede. Mucha gente interactuaba en el Facebook diciendo que nunca se, o incluso la delegada lo dijo, que no había visto este tipo de río atmosférico categoría 5. Bueno, hay una pequeña corrección.
0: ¿Ya?
1: Sí han habido categoría 5 anteriormente. Ahora, ¿qué pasa con esto, cierto? ¿Por qué tanta ahora destrucción, por ejemplo, o el emblandecimiento del terreno? Pasa lo siguiente. Factor 1, aumento de la temperatura en la atmósfera.
0: Ya.
1: Factor 2, deforestación.
0: Claro.
1: Entonces eso hace que la tierra, ¿cierto?, se ablande. A mayor temperatura, un agua más cálida, mayor penetración, ¿cierto? Porque si se ha fijado, estas últimas lluvias no han hecho con frío.
0: No, pues no ha hecho frío.
1: Sino que más bien una lluvia cálida.
0: Más tibio,
1: ¿cierto? Exacto, más tibia.
0: Sí.
1: Entonces eso es lo que está provocando esto. La gente, agradecemos a la gente que está en sintonía, obviamente, por el Facebook, la interacción que tuvo, ¿cierto? Obviamente agradecen también la presencia de la delegada presidencial en su programa.
0: Oye, sí, yo agradezco también los contactos que tomaron durante estos días conmigo los vecinos, porque eso a mí también me permite hacer gestión para ustedes. Yo tengo la posibilidad de interactuar en algunos chats y los leo, los reviso, no contesto todo porque no alcanzo, pero cuando hay información relevante, yo siempre les digo al vecino, escríbanme, mándenme información fidedigna, real, y yo de verdad esa información es muy importante porque después yo la transmito a la autoridad. Ayer habían vecinos de San Vicente que me decían, concejal, a ustedes le están diciendo que hay gente trabajando. Mire, la gente salía, Cristóbal, son las 10:37 de la mañana, no hay nadie trabajando. Delegada, me están diciendo que no hay gente trabajando. Entonces, la verdad es que la comunicación ha sido, yo trato de que sea bastante fluida y real. A mí, lo que yo le decía a los vecinos y los que me están conociendo, no soy mujer de puros discursos y pura a ponerme la foto ahí. ¿Qué tal, amigos de Pirque? Como siempre digo, mi tal, amigos de Pirque, es solucionar los problemas de mis amigos de Pirque, porque vivimos acá, porque no es justo recibí todos los días la inquietud de tantos vecinos, que la molestia de estar metido en ese taco porque tenían que trasladar a sus hijos al colegio Puente Alto. O sea, había que solucionarlo, así que agradezco las gestiones tanto de la delegación como de Vialidad, que escucharon. Y obviamente, siempre yo dije, ojo por favor, delegada, que esta presión no signifique tampoco ponernos en riesgo, pues. Ay, que después diga, bien, un tanto que presionaron y tuvimos un accidente. Esto tiene que ser con prudencia, con cautela y supervisión, porque finalmente en este informe que compartió la delegada conmigo, dice claramente, visita al corte inspeccionado, dice, en el sector central se aprecia abundante material rocoso suelto y detritos acumulados, junto con raíces expuestas y vegetación superficial que reflejan procesos de erosión y remoción de material. La presencia de una capa superficial alterada favorece la infiltración de aguas y la progresión de meteorización. Las condiciones observadas permiten concluir que el sector presenta alta susceptibilidad a la ocurrencia de caídas de roca y desprendimiento, especialmente frente a precipitaciones intensas o oscilaciones sísmicas. Por lo tanto, el cierre preventivo del camino se deberá mantener hasta que se vaya evaluando y tomando medidas que permitan estabilización y verificar la condición geotécnica del macizo. O sea, todo eso está bastante técnico, pero esto hay un informe que me lo compartió la delegada, por eso ella ha tomado todas estas conversaciones y medidas con Vialidad para habilitar esta pista. Y por favor, respetemos esas condiciones. Mire, Cristóbal, yo ayer estuve en el lugar y a pesar que lo decía sector cerrado, espacio cerrado, no eran residentes, porque los vecinos me decían, mire, pues concejal, pasaban igual rápido, les da lo mismo a algunos vecinos o gente que viene a trabajar a PIT, que no sé, que dice cerrado, igual pasaban y después se encontraban con la barrera. Entonces yo decía, ¿por qué pasan? Porque por fiados, po. O sea, se le está diciendo que no pueden pasar, igual pasan. Entonces también es lo que hablábamos, el autocuidado, el respeto, que no nos va, no, entre nosotros mismos, protegernos. Así que, oye, muy buenos los comentarios. Efectivamente, yo voy a agradecemos. Aquí dice, espero que avisen cuando llegue la delegada. Va en camino para ir a conversar con ella. Carol, Pilar Herrera, agradecemos también la presencia de delegada. Así que todos los vecinos que están ahí escuchando, multar a los dueños de árbol en un sitio privado. Yo creo que también queremos eso. Yo creo que hay que ser, como decía ella, fiscalizar con más rigurosidad. ¿Cierto? Oye, qué buen programa vamos teniendo. ¿Pasamos que todo a los otro tema o no? ¿Tú crees que hay algo más que comunicar a los vecinos? Bueno, yo la verdad que quería seguir potenciando el rol que tenemos los concejales. ¿Ah? Y quería explicarle un poquito cómo funciona esta comunicación, esto de ser la voz de los vecinos. ¿Ah? Ustedes saben que por ley los concejales tenemos como tres atribuciones muy definidas. La primera es fiscalizar todo lo que tiene que ver con la gestión municipal, pero para fiscalizar también no es llegar y meterse a cualquier parte, y hay que hacer todo un protocolo, hay que tener la autorización, pedir, explicar qué es lo que uno solicita fiscalizar, qué es lo que desea, pedir información. La información que uno solicita generalmente se tiene que hacer dentro del consejo, ¿ah? Por eso mi método de trabajo, vecino, es el siguiente. Ustedes, algunos vecinos, me llaman a una visita, a una reunión, y me exponen un problema. Yo eso le tomo nota, tomo foto y pido autorización al vecino. Vecino, esto, ¿ustedes quieren que yo también lo pueda exponer en el consejo? Y ahí los vecinos involucrados, sí, señora Vivi, hágalo, mire, sí. Y ahí yo empiezo a recopilar con usted la información, porque algunos de ustedes me dicen, yo ya lo mandé, lo ingresé, pero no he tenido respuesta. Entonces yo les pido todos esos elementos verificadores. ¿Cuándo lo mandaron? ¿Con quién hablar? Y eso después yo lo llevo al consejo. ¿Ah? Entonces hay un momento del desarrollo del consejo que cada concejal lo tiene. El alcalde nos da un espacio a cada uno de sus concejales para llevar esta inquietud de los vecinos. Entonces uno ahí expone, y este es un acto bien administrativo, porque ahí la concejal lleva algo concreto y algo real que están pidiendo los vecinos. Entonces uno pide la información, ¿eh? Y por ejemplo, yo la semana, este mes de julio, que tuvimos eventos complicados en PIR, que acuérdense que estuvimos bien complicados por el tema de la seguridad también, ¿eh? No olvidemos ese tema, también lo estoy viendo, los robos que tuvimos, el asalto que tuvimos acá cerca también a nuestra vecina de su botillería. Entonces yo llevé ese punto al consejo, y después nos entregan a cada concejal. Hay un acto protocolar que aquí lo estoy firmando, mostrando, que a mí me responde. Por ejemplo, aquí traje el ejemplo de, dice República de Chile, Ilustre Municipalidad de Pirque, Secretaría Municipal, el oficio tanto, 22 de julio, me contesta en este caso don Carlos Undurraga Faría, secretario municipal subrogante. Y me contesta, dice, para honorable concejal Viviana Petris Menezes, y contesta en un acto oficial la pregunta que yo hice. Esta respuesta le llega a todos los concejales, ¿ah? Y por lo tanto uno tiene obviamente, si la pidió, la lee y la revisa. Por ejemplo, en el punto 1, cuando yo me quise referir a la seguridad, dice, robos registrados en la comuna y medidas preventivas. Entonces, en mi intervención, yo hice saber lo que ustedes me decían, concejal, ¿qué pasa? Mire, la farmacia, la dos veces asaltada, la Cruz Verde, también la asaltaron, asaltaron a nuestra vecina de emprendedora de la botillería, la casa de don Cristian Balmaceda, o sea, toda esa inquietud yo la recibo. Entonces, ¿qué me contestaron? Lo voy a leer porque yo creo que es importante que ustedes sepan cómo se maneja la información que ustedes me dan. Por lo tanto, también yo les llamo a que sean muy cautelosos, muy serios y muy responsables con la información que a mí me entregan. Porque esa información, claro, uno de repente la filtra, pero en general yo hago gestión con esa información y hay gente involucrada. ¿Ah? Entonces, por ejemplo, esto mismo que vimos con la delegada, yo tengo nexo directo con la delegada. La delegada parte de la base que yo soy, acá como dice, un honorable concejal, miren qué palabra más alta, pero es mi palabra y yo lo represento a ustedes, por lo tanto entiendo que lo que ustedes me dicen es algo cierto, verídico, lo cual yo acojo, lo llevo. Y por ejemplo acá, voy a leer textual, vecinas, lo que a mí me contestaron con respecto a los eventos de los últimos episodios de problemas de seguridad que tuvimos. Y robos registrados en la comuna y medidas preventivas. En relación con la preocupación manifestada por los últimos robos ocurridos en Pirque, especialmente aquellos que han afectado establecimientos farmacéuticos, se informa que la Dirección de Seguridad Pública ha realizado un análisis periódico de los antecedentes entregados por Carabineros de Chile mediante el Sistema Táctico Operaciones Policial STOP, complementando con la información levantada por la Central de Cámara y los procedimientos atendidos en terreno. La presentación solicita informar las medidas adoptadas en materia de patrullaje preventivo, controles de acceso, cámaras de seguridad y funcionamiento del río Clarillo. Eso fue lo que yo pedí en ese momento. Bueno, ¿qué pasa con los accesos? ¿Qué pasa con las cámaras de seguridad y nuestro acceso al módulo río Clarillo? De acuerdo a los últimos antecedentes revisados, los delitos de robo registrados en Pirque presentan a la fecha, desde lo que los informes STOP, una disminución respecto al mismo periodo del año anterior. Disminución, vecinos. Por favor, yo insisto que eso no es real. ¿Por qué? Porque no denunciamos. Tenemos que denunciar. O sea, para las cifras que toman los niveles central, que toman las entidades, Pirque es una taza de leche. No es tan grave Pirque, porque no denunciamos. Entonces yo vuelvo a insistir, ustedes se dirigen a el juzgado de policía local, a carabinero, hay incluso instancias que son anónimas, porque yo entiendo en Pirque la mayoría, algunos nos conocemos mucho, dicen, mire, ella anda denunciando, pero si no tenemos una cifra real de lo que está pasando. Entonces dice, ¿ves lo que dice? Que manteniéndose los principales indicadores dentro de niveles normales esperados para la comuna. ¿Se dan cuenta? O sea, esa es la respuesta que a mí me dan. Entonces, ojo con la información que vamos teniendo. Es importante que ustedes se relacionen con sus juntas de vecinos, vayamos teniendo conversaciones y dialogando para poder canalizar correctamente la información. Acá siguen habiendo interacciones con el público, los vecinos, así que la verdad, gracias por los mensajes. Acá el consejo y cada uno de los concejales está para hacer eso, para estar cerca de los vecinos, para atender su inquietudes y obviamente llevarlas a las máximas autoridades de nuestra comuna, decir esto es lo que para eso somos los concejales, pues vecinos. Así que vamos adelante, ustedes cuando elijan o nos tenemos estos espacios para elegir a nuestros representantes, elijan con claridad. No estamos todavía, y esto yo ayer le decía a los vecinos, por favor, yo no quiero que lo que pasó en las Cuestas de los Ratones se transforme en un tema político, o que mira quién más se muestra. No, aquí es un problema de Pirque y tenemos que tener soluciones. No politicemos nuestros temas, porque aquí lo que yo, por lo menos Viviana Petrich, concejal de Pirque, vengo a atender las urgencias y las verdaderas urgencias de mis vecinos. Nadie anda preguntando, oye, ¿tú votaste por mí? Es una tontera el que está pensando que uno lo motiva eso. A mí me motiva el servicio público porque quiero servir, porque vivo aquí, convivo con usted, transito día a día con usted, sufro los mismos problemas que usted, y si usted hoy día tengo la oportunidad de ser su concejal, es mi trabajo. Por eso también cuando algunos me decían, oiga, gracias, no me den las gracias, es mi rol. Usted nos eligen a cada uno de nuestra autoridad, eligen un alcalde, eligen en este caso 6 concejales, pagamos esta pega. O sea, gracias sí, porque esos llamados, esos ánimos a mí me sirven para seguir haciendo esto, informar, motivar, no descansar, como vulgarmente dice, insistir hasta que estas buenas noticias, los pircanos necesitábamos una noticia real, acá, en La Voz de las Mujeres, la delegada nos informa y escuchó nuestro sentir. Bueno, así seguimos, entonces... La visita de las autoridades, obviamente, tenemos que estar ahí. Yo siento que un verdadero servidor público y una autoridad tiene que estar en el terreno. Porque no podemos hablar desde una oficina, no podemos hablar de un escritorio. Uno habla con propiedad desde el terreno. Por eso yo hoy día quería hacerme visible con estos temas, hasta lo mejor, que nunca lo había hecho, porque para que ustedes vean, porque yo había interactuado y miraba los chats y de repente como que había una mala onda hacia nosotros, hacia los concejales. No, no hacen nada, no sirven, no resuelven nada. Yo decía, sí servimos y llevamos los temas. El problema es que a veces nadie sabe todo lo que hacemos. Por eso yo creo que este programa de La Voz de las Mujeres es sumamente importante, porque yo trato de comunicar. Yo cuando hago los videos, informo, ustedes se fijan, cada vez que termina el consejo, yo digo, buenas tardes amigos de PIR, que acabamos de terminar el consejo, miren, los invito a que se conecten, aquí está el link, pero los principales temas son estos. Yo tengo poquito tiempo para hablar, porque si no sería una latera, a veces mi hijo me dice, mamá, habla mucho, corta un poco, pero uno trata de informar y dejar el enganche para que ustedes participen. Bueno, oiga vecino, acá ya se me está acabando el tiempo, pero... Acá después me entregaron un robo a la farmacia, está todo detallado, qué pasó. Acá nuestra directora decía que, la nuestra directora de tránsito, como antecedente para los vecinos, me dice, haciendo un balance sectorial, se informó que durante el año 2025 se registraron 33.995 delitos en establecimientos comerciales del país, no de PIR, que es solo el país, y un 7,5 más que el año anterior. De ese total, 3.900 afectaron a farmacias, equivalente aproximadamente al 11,5% de los delitos analizados. O sea, la directora de tránsito, de seguridad, también nos hacía notar que este modo operandi que está teniendo la delincuencia es que atacan, por decirle más, a las farmacias, y lo que roban son elementos de más fácil comercialización y más caro, que son como cosméticos, cremas, que eso los ven. Bueno, y así estamos, los controles de acceso a la comuna, también los planteé, las cámaras de seguridad, que ustedes también me lo han señalado varias veces, también se están chequeando. Por lo tanto, vecinos, lo que ustedes me entregan a mí en lo personal de cada concejal es muy valioso, porque este documento que yo muestro es oficial. Por lo tanto, si alguien viene, oiga, o yo misma digo, oiga, ¿sabéis qué? Ustedes me están diciendo que tenemos tantas cámaras habilitadas y están funcionando, pero ¿sabe que la verdad es que la fiscalización indicó es tergiversar la información? Por lo tanto, no se debe mentir. Así que yo quería dejar esta información hacia ustedes. Ha sido un programa especial, como les digo, señalando los temas que nos involucran. Ya vamos a tener esta respuesta. También estoy viendo el tema de la seguridad, el tema de la conectividad. Nuestra diputada Macarena Santalices, aparte que hoy día no pudo estar presente porque tuvo que viajar urgente por un familiar que falleció en Valparaíso, pero también hoy día me dijo, Vivi, mándale saludos al vecino, y volviendo tengo una reunión con el ministro de transporte. O sea, vecino, me hago responsable de la gestión que estamos haciendo quienes somos parte de este gobierno. Acá yo generalmente no hablo mucho de gobierno, de política, pero sí, yo represento al gobierno del presidente José Antonio Kast. La delegada es su vocera y créanme que además nosotros hacemos acciones porque nos preocupamos de su gente. Así que nuestra delegada presente, yo su concejal, y nuestra diputada haciendo gestiones con el ministro de Transporte, por no solo por Pirque, sino que por todos los problemas del distrito. Ustedes pudieron ver también en mi Instagram cómo yo también les he ido traspasando información y reuniones que he tenido con vecinos, que si bien tuvimos un mejor comportamiento de la CGE este último evento, no podemos discutir que los tiempos de reposición en algunos sectores fueron muy extensos, muy largos. Así que todos esos temas yo los seguiré llevando y no voy a descansar hasta que en Pirque podamos tener una mejor tranquilidad en estos temas que hoy día nos amenazan. Así que, queridos vecinos, ya es hora de partir, los voy dejando. Ha sido un programa, como le digo, con respuesta. Así que vamos que se puede. Aquí estoy para ustedes, para servir. Un gran, gran abrazo. Se nos fue julio ya, así que imaginen, y partimos agosto, va quedando menos para el 18, así que pensando positivamente. Un abrazo a todos, saludos y gracias por la conexión que tuvimos hoy día y su participación.

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0: Radio Pirque indica la hora.
10: 13 horas, 1 minuto.
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11: ¿Qué tal? ¿Cómo están ustedes? Buenas tardes, bienvenidos a la presente edición de nuestro Panorama Noticioso aquí en la Radio Vir, que vamos a comenzar inmediatamente con 25 minutos aproximadamente de noticias de todo el país, la provincia y, por supuesto, ¿por qué no?, algunas noticias del mundo. Alertan sobre estafa mediante servicios del SMS y WhatsApp que ofrecen falsos bonos estatales tras los temporales. En otras palabras, la típica. Oye, le tenemos listo su bono. Pincha acá para saber cómo está y le van a pedir algunos datos. Típico, la clave. Ojo, ¿eh? Incendio en el metro, el vagón se consumió completamente por el fuego ahí en la estación Santa Isabel. El gobierno salió a preguntar inmediatamente qué pasó, abrieron una investigación y van a revisar la seguridad a todos estos trenes que ya llevan desde el año 74. Circulando, pues, un poquito antiguos. Se restableció, por supuesto, la operación de la línea 5, excepto la estación Santa Isabel. Gobierno declara emergencia agrícola en el norte, Atacama, Coquimbo y Valparaíso tras daños por los temporales. Usted mismo está escuchando acá en la Radio Pirque algunas de las cuñas que mandó la Fundación de Comunicaciones del Agro para proteger sus propios cultivos. Crianceros denuncian muerte de animales y falta de ayuda después de emergencia en Atacama. Alerta roja en el sur, en Walkie, incluso aquí estamos viendo Placilla, están en alerta de evacuación. El estero Walkie aumentó en su desembocadura. A todo esto, el ministro del Trabajo se anticipó a cifras laborales. Este es el próximo mes. Tenemos malas noticias, dicen. El ministro Raúl le respondió a Camila Vallejo: la evidencia mata cualquier relato falso. Salió al paso de los dichos de la ex vocera de gobierno, quien calificó como una gran estafa las promesas gubernamentales en seguridad. El oficialismo acusa a la oposición de mentir por la compensación a las contribuciones. En el caso de la señora Bernarda Vera, se confirma identidad en Argentina y desata una ofensiva por, comillas, pensiones fraudulentas. El resultado del pirataje llevó a la oficialismo a exigir acciones al Consejo de Defensa del Estado y la reactivación de querellas contra exautoridades. La mamá del año, ¿eh? Y eso que era parvularia de profesión. Quemó al hijo con un chispero, le pegó y le lanzó cloro. Chiquillo de 13 años. Detenida, por supuesto. También detuvieron a un sujeto por receptación de alambre de cobre tras procedimiento en un sector que se llama San Ignacio. Marino Mercante fue internado con fiebre hemorrágica en Talcahuano. Volvió Hadwe. No nos referimos al alcalde, el exalcalde de Recoleta. Hablamos del otro Hadwe, el que nos trajo alegrías en algún momento. Bueno, vuelve a tan sobreseídos esos casos. Gremio de Apuestas en Línea afirma que prohibición a las plataformas sería casi como la ley seca. No tiene ningún efecto. La UEFA advierte a la FIFA por pretender vender participaciones de la Copa del Mundo. Platita para Infantino, dicen. Eso y mucho más, las noticias acá de Pirque. Y por supuesto la primicia que nos acaba de dar la delegada presidencial. Se abrió la cuesta a las 14 horas. Se abre la cuesta entonces de los ratones.
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11: Así, vamos rápidamente con algunas de las informaciones. Ya lo decíamos, municipio de Pirque, se fortalece el trabajo de la prevención. La municipalidad, a través del Sendra Previene Pirque, realizó una nueva mesa técnica intersectorial, instancia encabezada por el alcalde, que contó con la presencia de concejales y distintos actores de la comuna para fortalecer el trabajo colaborativo en materia de prevención. También, ¿buscas trabajo? ¿Necesitas personal para trabajo? La OMIL está disponible entonces e invita a los vecinos para que vayan a buscar trabajo, o también vayan las empresas o las personas que requieran trabajadores, acérquense. Hay dos lugares, uno es la oficina municipal del principal, ahí a un costado del centro de salud referencial, y la otra, por supuesto, también ubicada en allá en el antiguo, sea en el municipio propiamente tal. OMIL. ¿Qué más tenemos acá? Bueno, mascotas en buenas manos. Miércoles 19 de agosto, falta harto tiempo, ¿eh? Vacunación óctuple antirrábica para perros, máximo 2 mascotas por persona. Vacunación antirrábica para gatos, revisión clínica veterinaria, desparasitación interna para perros y gatos. La CONAF contará con un stand informativo y el gobierno regional estará presente entregando regalos para las mascotitas. Gobierno de Santiago, ¿dónde esto? En el Estadio Municipal. De 9 a 17 horas, de 9 a 17 horas el miércoles 19 de agosto. Se canceló para esta tarde el municipio en terreno, Está para el miércoles 12 de agosto, está suspendida. Ok, atención nocturna, perdón, sede vecinal Villorrio Los Espinos, suspendida. Y recordemos también entonces la apertura de la Cuesta de los Ratones a partir de las 14 horas. Lo anunció la delegada presidencial aquí en Radio Pirque. Vamos a ir rápidamente al Meteoblog Pirque, tiempo más cerca de usted, ¿por qué no? ¿Siguen las precipitaciones? Definitivamente siguen las precipitaciones, eso estamos claros, tiempo Pirque. Precipitaciones que se deberían de mantenerse originalmente hasta las 3 de la tarde, en disminución. Pero eso se ha ido atrasando con las horas, posiblemente tengamos algunas pocas más hasta el final del día. Después esto prácticamente se va al descanso, el día miércoles tendremos uno que otro chubasco, trazas de lluvia, el jueves parcial nublado. Y el viernes regresan nuevamente las lluvias. El último día de julio, se va lloviendo, se va llorando y no con poca cantidad de lluvia. Se va con 19, 24, 33 milímetros. 33. El mejor año de tu vida, dice Julio. Ya, así que vuelve a llover entonces en el sur. Estas lluvias comienzan el día jueves. Y también estamos con grandes crecidas de río. Hace tiempo que no se veían. Bueno, alertan sobre estafas mediante SMS y WhatsApp. ¿Qué ofrecen falsos bonos estatales? ciberdelincuentes están utilizando técnicas del phishing, enviando mensajes que aparentan provenir de organismos públicos. Recuerden que lo hacen bastante bonito y la gente cae, ¿eh? La PDI investigó entonces a través de la Brigada Investigadora del Cibercrimen. Advierten a la ciudadanía sobre las estafas informáticas que se están realizando mediante mensajes de texto y WhatsApp, con las cuales los delincuentes simulan ser organismos estatales que entregan bonos o beneficios aprovechando la contingencia generada por los temporales. Detallan que los ciberdelincuentes utilizan el típico phishing, envían mensajes que aparentan provenir de organismos públicos e informan a las personas que fueron seleccionadas para recibir ayudas económicas, subsidios o bonos de emergencia. El objetivo es que las víctimas ingresen a los enlaces donde les van a pedir información personal, las credenciales bancarias o incluso, lo típico, las claves de acceso, permitiendo el robo de los datos y, por supuesto, el robo del dinero. El comisario Denick Maldonado explicó que este tipo de fraude se incrementa durante situaciones de emergencia, ya que estos delincuentes se aprovechan de la incertidumbre y la necesidad de las personas, por supuesto, para hacer más creíble sus engaños. La PDI hace un llamado a extremar las medidas de precaución y recuerde que los organismos del Estado no notifican ninguna entrega de beneficio mediante enlaces por SMS o aplicaciones de mensajería. Las típicas recomendaciones: no haga clic en los enlaces recibidos por texto, WhatsApp o correos electrónicos, no entregue ningún dato personal, bancario, contraseña, códigos de verificación en las páginas cuya autenticidad no ha sido comprobada, mantenga actualizados sus dispositivos y utilice herramientas de seguridad que ayuden a detectar sitios fraudulentos. La PDI insta a la ciudadanía a denunciar cualquier intento de estafa o fraude informático y mantenerse alerta frente a este tipo de delitos. Bueno, el incendio del metro el día de ayer complicó la hora de llegada de toda la gente prácticamente que viene desde el centro de Santiago hacia el sector sur. Una grave contingencia se registró en la tarde del lunes cuando un vagón de estos antiguos, los NS-74, se incendió por completo, obligando a interrumpir la línea 5 desde el metro Santa Ana hasta el metro Ñuble. 5 de las 20 de la tarde, un tren detenido en los andenes de la estación comenzó a emanar mucho humo y rápidamente fuego. Todo esto se propagó rápidamente en los túneles y ductos de ventilación hacia la superficie, siendo visible desde puntos del centro y la zona oriente de la capital. Bueno, debido al riesgo para los usuarios, se activó rápidamente la evacuación de toda la estación. Unidades del Cuerpo de Bomberos de Santiago llegaron para combatir las llamas y controlar la emergencia. Bueno, el gobierno quiere saber qué pasó, porque son bien antiguos los trenes. Así, el gobierno instruyó al Metro de Santiago, entre paréntesis, su ex directora, Luis de Granche, el ministro de Transportes y Telecomunicaciones, realizaron una investigación con sentido de urgencia para esclarecer las causas del incendio que afectó a este tren. La autoridad destacó que, pese a la magnitud de la emergencia que se registró ayer, no hubo personas con lesiones de gravedad. Afortunadamente, pese a la gravedad del incidente, no hay afectados. Dijo, fueron trasladados en forma preventiva a centros de salud, pero no hubo perjuicios en la vida ni en su salud. De Grange confirmó entonces que el convoy involucrado es este NS-74, el más antiguo del metro, que ya tiene 52 años de operación. Si bien había sido sometido a un proceso de renovación, una revisión mayor destinada a extender la vida útil en enero de este año. El ministro explicó que los resultados de esta investigación permitirán determinar si basta con mantener el actual programa de revisiones o si será necesario adoptar medidas adicionales respecto a estos antiguos trenes. Respecto a las versiones que apuntan a un eventual origen del fuego en los neumáticos, aclaró que la causa exacta sigue siendo investigada y recordó que las líneas 1, 2 y 5 tienen estos trenes con ruedas neumáticas, un sistema utilizado en distintas redes del metro del mundo. Recordemos, en Francia especialmente. Finalmente, el ministro De Grange recalcó que este programa de renovación es una política permanente de mantenimiento preventivo aplicada a los trenes de todas las líneas, insistiendo que la prioridad es esclarecer lo ocurrido y adoptar las medidas necesarias para evitar que un hecho similar vuelva a repetirse. Bueno, la línea quedó completamente operativa hoy día en la mañana, excepto la estación Santa Isabel, que está siendo revisada. En otro tema, el gobierno declaró emergencia agrícola en Atacama, Coquimbo y Valparaíso tras los daños por los temporales.
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11: Así es, entonces, la medida permite reasignar recursos para apoyar a los agricultores afectados por inundaciones, daños y también pérdidas en canales, pérdida de cultivos e infraestructura perdida. La medida fue anunciada por el ministro de Agricultura, Jaime Campos, tras las primeras evaluaciones realizadas en las zonas perjudicadas. En Atacama, la declaración rige para Tierra Amarilla, Copiapó, Alto del Carmen, Vallenar, Freinina y Huasco. En Coquimbo y Valparaíso, todo el territorio regional. El ministro Campos explicó que sus servicios pueden hacer la asignación de los recursos que están contemplados en la ley de presupuestos para ir en ayuda de quienes los necesitan. Los grandes daños, entonces, dice, hay obras de regadío intraperedial y extraperedial que han sido afectadas y eso implicará la limpieza de los cauces y reposición de alguna infraestructura. Los fuertes vientos también provocaron daños en varias zonas. Se volaron techumbres y se volaron los invernaderos. Mientras que los ganaderos de sectores precordilleranos y cordilleranos tienen dificultades por la nieve y falta de alimento para los animales. Se están muriendo, hay que decir. Ante esa situación se entregó la entrega de forraje. Entre los rubros más afectados están las hortalizas de invierno y algunos agricultores del sector frutícola. Si el terreno se inunda, lechugas, acelga, apio, cilantro, perejil se pierden, dijo el ministro. No obstante, precisó que se trata de cultivos de ciclo corto, los cuales podrían volver a producir en pocas semanas, siempre que los terrenos sean recuperados oportunamente. Bueno, lo que decíamos recién. Crianceros denuncian muerte de animales y falta de agua después de la emergencia en Atacama. La emergencia ha dejado mucho más que caminos cortados y viviendas dañadas. En los cerros de la provincia del Huasco, decenas de familias crianceras enfrentan una crisis productiva que está amenazando la continuidad de la actividad tradicional en esa zona. Gran cantidad de animales muertos, abortos, enfermedades, drástica caída en la producción de leche y la falta de ayuda oportuna marcaron el encuentro realizado en la Municipalidad de Vallenar, encabezado por la senadora Yanna Provosta y convocado por el concejal Michael Mancilla. Si bien la atención pública se sigue concentrando en la reposición de rutas y la recuperación de servicios básicos tras el sistema frontal que ha afectado al Atacama, los sectores rurales sigue la emergencia. Para los crianceros, las lluvias originaron una cadena de consecuencias que comprometen la recuperación de los rebaños durante los próximos meses. Paula Riquelme, criancera del sector de Camarones, explicó que las lluvias provocaron bajadas de quebradas que causaron muerte de animales, inundaron los corrales, dañaron techumbres y dejaron aislados a numerosos productores. Además, dijo, nuestros rebaños sufrieron un fuerte estrés por el frío y la humedad, lo cual bajó un 70% de la producción de leche. Estamos teniendo abortos, partos prematuros, mastitis, enfermedades respiratorias y una importante pérdida de condición corporal de los animales. Todo afecta directamente al ingreso de nuestras familias. Sostiene que la emergencia superó el impacto provocado por las lluvias. Esto no es solo una emergencia climática, es una emergencia productiva y social que pone en riesgo el sustento de gran cantidad de familias rurales. La criancería forma parte de nuestra historia y necesitamos apoyo urgente para recuperarnos. En una nota aparte, recordemos que el alcalde de Puente Alto fue a ayudar a algunos de estos crianceros en la parte alta de la tercera región. A todo esto, la comuna de Hualqui también está por alerta roja, según lo indicado por la Dirección General de Aguas. El río Estero Hualqui en la desembocadura tiene un gran incremento en su caudal. Se modifica entonces la cobertura de la alerta amarilla decrecida para la provincia del Biobío, las comunas de Santa Juana, Coronel, Chiguayante, San Pedro de la Paz, Concepción y Hualpén, lo cual ya está vigente desde hace dos días atrás. Recordemos que con la declaración de la alerta roja se movilizan los recursos necesarios y disponibles para actuar y controlar la situación, dada la extensión y severidad del evento. Frase a la cual estamos acostumbrados con los incendios forestales. Vamos a cambiar de tema, nos vamos un ratito a la política.
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11: Malas noticias en el trabajo. Eso dijo el ministro Mas. En marco de una reunión de trabajo con el Comité Ejecutivo de la Confederación, de la producción y del comercio, es decir, los empresarios, para abordar medidas para fomentar la creación del empleo formal. Salieron estas declaraciones. El viceministro de Economía y Minería, Daniel Mas, advirtió que las próximas cifras del mercado mostrarán un complejo escenario. Hemos dicho que estamos en pleno invierno, son meses de menor actividad, así que probablemente este mes y el próximo sean más malas noticias. Estamos trabajando para que sea lo menos malo posible, pero siempre visualizando que ya la economía está volviendo a andar, lo cual es una buena noticia. En esa línea también el secretario de Estado comentó que uno de los meses con menor actividad vamos a tener todo el efecto de los temporales adicionalmente, así que probablemente no tengamos buena información o buenas noticias. Pero lo bueno es que estamos activados generando nuevas oportunidades para generar más empleos. Susana Jiménez, de la Cámara de la Producción y el Comercio, valoró el encuentro con el Ejecutivo y reconoció que el mercado laboral sigue enfrentando un escenario desafiante. Fue una reunión productiva, estamos activos en el modo de empleo, estamos en una emergencia laboral ya por varios años, tenemos tasas de desempleo elevadas, y la verdad que las últimas cifras también van en la misma línea. Hay preocupación, al igual como lo mencionó el ministro, de que los meses de invierno por estacionalidad las cifras de desempleo tienden a aumentar. Otra noticia de la política. Salió el ministro Rau a responder a Camila Vallejo. El ministro de Seguridad respondió a las críticas de la ex ministra vocera de gobierno, Camila Vallejo, quien acusó al Ejecutivo de incumplir sus promesas en materia de seguridad. El secretario de Estado respondió durante un operativo contra el comercio ilegal y control inmigratorio realizado en Estación Central. No voy a entrar a polemizar con la ex ministra Vallejo, pero cuando le digo que el ingreso ilegal a nuestro país se redució en un 80% a raíz del decreto que firmó el presidente el día 1 de su gobierno para el despliegue de las Fuerzas Armadas, combinado con Carabineros y la PDI. Cuando tenemos provincias del norte donde los decomisos de droga van a ser un 250% más respecto del año pasado. Cuando vemos que en la macrozona sur la quema de maquinaria se ha reducido también un 80% respecto del año anterior. La evidencia mata cualquier relato falso que pueda haber, dijo el ministro. Hablo con cifras, con evidencia, con las encuestas de percepción. Vamos avanzando, por supuesto que hay un largo camino por recorrer.

0: nivel socioeconómico está derivando en un tenso debate sobre la equidad territorial, lo que se ha visto expresado en una discusión bastante álgida, en la cual representantes del oficialismo acusan mentiras de los alcaldes y dirigentes de oposición. 80.000 millones de pesos destinados a compensar a municipios que dejarán de percibir ingresos propios por ese concepto, que son justamente los que llevan mayores ingresos en el país. Lo que se agrega en paralelo a unos 120.000 millones de pesos que irán al Fondo Común Municipal, que se repartirán entre todos los municipios del país. Y todas esas compensaciones se harán con los impuestos generales, entre los cuales el más importante es el IVA, el 19% que pagas tú y yo al comprar cualquier bien o servicio. Raúl Soto del PPD puso que las comunas pequeñas, las comunas rurales, las medianas, las más pobres, están en manos tanto de alcaldes de derecha como de izquierda, y esas son las que se ven afectadas. Con la fórmula que hay hoy en día se castiga a las comunas pequeñas, se castiga a esas comunas rurales y se beneficia con recursos de todos los chilenos a las más grandes, especialmente a las del sector oriente de Santiago. Las Condes podría recibir 13.000 millones de pesos desde esta compensación versus los 3.000 millones de San Ramón, 4.000 millones de Lo Prado y 5 millones de Los Espejos. Evidentemente que hay una situación de desproporción, de desigualdad y de inequidad que merece ser conversada y abordada. Acá lo que se está planteando simplemente es que los recursos de todos los chilenos se pongan para compensar a los municipios por lo que van a dejar de percibir por concepto de contribuciones, se distribuyan en forma equitativa para todos y con requisitos que permitan que todos ellos puedan acceder en igualdad de condiciones. Sentido común, dicen los legisladores. Bueno, el caso de Bernarda Vera, la persona profesora que estaba desaparecida por más de 50 años, desató ofensiva por pensiones fraudulentas desde el oficialismo. La confirmación mediante el ADN de que la mujer hallada con vida en Argentina es Bernarda Vera Contarno provocó un giro en la agenda política y judicial chilena. El ministro en visita para causas de derechos humanos, Álvaro Mesa Latorre, confirmó entonces que ella está confirmada en un 99,9999%. Las muestras del Banco Genético del Servicio Médico Legal dice que Vera, que figuró 53 años como detenida desaparecida, la ubicaron finalmente con vida el 2025, lo cual comienza a cuestionar los registros históricos del informe Rettig. Ante la ratificación científica, la diputada Flor Weiss de la UDI solicitó que el Consejo de Defensa del Estado evalúe medidas para recuperar los fondos públicos entregados a la familia de Vera. Según la parlamentaria, le estamos pidiendo al Consejo de Defensa del Estado que ejerza todas las acciones para que se recuperen los fondos del Estado por los cuales se benefició a esta familia. La pensión fue obtenida en forma fraudulenta y se debe llegar hasta las últimas consecuencias. La bancada del Partido Republicano anunció que buscará crear una comisión especial de investigadora para determinar eventuales responsabilidades institucionales. BioBio Chile dice que el abogado Máximo Murad solicitó reactivar una querella contra el exministro de Justicia Luis Cordero y la exjefa del programa de Derechos Humanos Paulina Zamorano. Murad sostiene que el resultado del peritaje genético refuerza la acusación de encubrimiento. El abogado afirmó que esta parte tenía la razón en solicitar que se investigara hasta las últimas consecuencias el encubrimiento de una falsa detenida desaparecida. Esperemos que se active la causa porque lleva durmiendo desde octubre, Fiscalía no ha hecho nada por investigar. La causa permanece bajo secreto de investigación por orden del ministro Mesa. Lamentablemente el caso está impactando la credibilidad del trabajo estatal en la materia. El investigador Gustavo Campos dijo que este hallazgo puede abrir espacio para un cuestionamiento sobre el rol del Estado y la política que se está sosteniendo hasta ahora, aumentando la presión sobre la efectividad del Plan Nacional de Búsqueda. La diputada Lorena Pizarro enfatizó que la prioridad debe seguir siendo el esclarecimiento de las violaciones a los derechos humanos, declarando que la preocupación mayor es que la impunidad y el pacto del silencio no permiten saber la verdad de los detenidos desaparecidos ni quiénes son los responsables.
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0: Vamos a cambiar de tema rápidamente y vamos rápidamente al deporte, pues chiquillos. Vuelve Hadwe, el hombre que nos trajo tantas alegrías. El expresidente de la NFP fue sobreseído definitivamente debido a la prescripción de la acción penal, lo cual lo deja sin causas pendientes en el país. Así entonces, el 13º

0: Tercer Juzgado de Garantía de Santiago resolvió dictar el sobreseimiento definitivo de Sergio Jadue, estamos hablando de Sergio Jadue, en la causa por los delitos de apropiación indebida y tributarios que se le imputaban en Chile. El tribunal resolvió sobreseer al ex dirigente deportivo, quien está residiendo en los Estados Unidos desde hace más de 10 años, al considerar que la acción penal en su contra ya está prescrita. De esa forma, Jadue queda sin causas pendientes en el país. La postura por parte de la Fiscalía era que no se dictara el sobreseimiento de Jadue en esa instancia al sostener que aún no cumplía el plazo de prescripción de los delitos. Nosotros teníamos la teoría de que por una regla de determinación de pena el plazo tenía que ser superior, pero el tribunal consideró otra cosa. Dictó una resolución también donde básicamente decretó la extinción de la responsabilidad penal de Sergio Jadue por prescripción de la acción penal. La resolución es esencialmente apelable. Obviamente la Fiscalía, cuando tenga la resolución en sus manos y le sea notificada, evaluará la interposición del recurso de apelación. Él obviamente puede volver a Chile, no tendría una orden de detención judicial. Pero recordemos que en Estados Unidos tiene otros cargos y eso ya es materia soberana de los norteamericanos. A todo esto, Gremio de Apuestas en Línea afirma que prohibir plataformas sería repetir el error de la ley seca. En medio del debate legislativo sobre el marco regulatorio para las casas de apuestas online, el fundador de Agro Gaming, gremio de empresas proveedoras de la industria del juego digital, Francisco Leiva, comparó la opción de prohibir las plataformas con la fallida ley seca norteamericana del siglo pasado, a principio entonces hace casi 100 años, advirtiendo que la restricción absoluta solo fomenta el mercado negro. La proliferación de las apuestas es una realidad que existe. Hay una demanda para ese tipo de juego y por lo tanto sería iluso pensar que esta prohibición resolvería el problema. El dirigente gremial enfatizó que la tecnología actual ofrece herramientas suficientes para fijar una legislación moderna que permita proteger o impedir que los menores de edad accedan a estas plataformas y proteger a mayores de edad que tienen cierta adicción al juego, así como prevenir el lavado de activos y establecer un marco tributario formal para el sector. Por último, los deportes. La UEFA advierte a la FIFA por pretender vender participaciones de la Copa del Mundo. ¿De qué se trata esta noticia? Hay límites que las instituciones de fútbol nunca deberían de cruzar, dice el diario británico The Times. Informó que el máximo organismo del fútbol planea vender participaciones de la Copa del Mundo. El nuevo sistema de venta de participaciones del mayor torneo de selecciones del mundo generaría decenas de millones de libras esterlinas al presidente de la FIFA, Gianni Infantino. Eso cruza una línea que ninguna institución del fútbol debió haber atravesado. La UEFA se toma este asunto en serio, como también debe hacerlo cada federación nacional. Y como también debería hacerlo cada ente, ligas, clubes, jugadores, aficionados, gobiernos y todo aquel que se preocupe por el futuro del deporte, dice la UEFA. El alma y la gobernanza del fútbol no son activos con los que comerciar, especialmente cuando hay cero transparencia sobre quién se beneficia económicamente. Ninguno somos dueños del fútbol, no es tarea de la FIFA el vender. Según el periódico The Times, esta iniciativa llevaría a la creación de una compañía que controlaría tanto la Copa del Mundo masculina como la femenina, así como el Mundial de Clubes, y podría derivar en el futuro a la ampliación de equipos y que se juegue en forma más regular en lugar de los 4 años que pasan en estos momentos entre torneo y torneo. En el caso de que esta propuesta fuese aprobada, cada una de las 211 naciones que forman la FIFA recibirían una participación de esa compañía, siendo libres de quedarla o venderla. Participación económica, acciones. Infantino, que está a cargo de la presidencia de la FIFA hasta el 2031, podría ser el presidente de esa compañía en el momento que acabe su mandato. Bueno, la FIFA toma sus decisiones en forma democrática y la propuesta que ha recibido está siendo analizada y será presentada a todas las federaciones y al Consejo de la FIFA, quienes tomarán la palabra final. Muchas gracias por la sintonía brindada a este espacio de noticias. Tenga usted muy, pero muy buenas tardes.
1: Así llegamos al término del panorama noticioso de hoy. Estaremos encontrándonos prontamente. Y por habernos permitido entrar hasta vuestro hogar, muchas gracias. 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
2: Ya estamos, compadre, vamos a ver cómo sale.

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1: Radio Pirque indica la hora.
10: 14 horas, 3 minutos.
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0: El alerón.
1: Claro que sí.
0: ¡Momento, Voy a decir un verso de amor.
1: Ya.
0: Yo me casé con la Juana, con la Marta y la María, y la Jacqueline fue mía, con la Silvia y la Mariana. Pero mi amor fue la Ana, la Tuca, también la Ivón. Después me casé en Quellón, pero ahora estoy fondeado con una del empedrado, cerquita de Constitución.
2: Todos los que están tocando, señores, ¿qué les parece? 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El bajo y el piano han callado y el cínico banderista.
0: ¡Contéstele, Leoro!
1: También hay madres solteras que son elegantes y finas, son diablas y libertinas, otras salen traicioneras, bailan como coctelera y terminan donde la Carlina.
3: Y nos fuimos con la cueca por divorciarme.

Y un frío de muerte corre por las gargantas del pueblo.

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Pa' cantar de un improviso se requiere buen talento, memoria y entendimiento, fuerza de gallo castizo. 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
0: Radio Pirque indica la hora.
8: 15 horas, 1 minuto.
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0: Radio Pirque indica la hora.
9: 16 horas, 2 minutos.
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1: Radio Pirque indica la hora.
7: 17 horas, 1 minuto.

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3: Radio Pirque indica la hora.
4: 18 horas, un minuto.
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6: ¿Qué tal? ¿Cómo están ustedes? Buenas tardes, bienvenidos a la presente edición de nuestro panorama noticioso aquí en la Radio Pirque. Vamos a comenzar inmediatamente con 25 minutos aproximadamente de noticias de todo el país, la provincia y, por supuesto, ¿por qué no?, algunas noticias del mundo. Alertan sobre estafas mediante servicios del SMS y WhatsApp que ofrecen falsos bonos estatales tras los temporales. En otras palabras, la típica. Oye, le tenemos listo su bono. Pincha acá para saber cómo está y le van a pedir algunos datos. Típico, la clave. Ojo, ¿eh? Incendio en el metro, el vagón se consumió completamente por el fuego ahí en la estación Santa Isabel. El gobierno salió a preguntar inmediatamente qué pasó, abren una investigación y van a revisar la seguridad a todos estos trenes que ya llevan desde el año 74. Circulando pues, un poquito antiguos, se restableció por supuesto la operación de la línea 5, excepto la estación Santa Isabel. Gobierno declara emergencia agrícola en el norte, Atacama, Coquimbo y Valparaíso tras daños por los temporales. Usted mismo está escuchando acá en la Radio Pirque algunas de las cuñas que mandó la Fundación de Comunicaciones del Agro para proteger sus propios cultivos. Crianceros denuncian muerte de animales y falta de ayuda después de emergencia en Atacama. Alerta roja en el sur, en Walkie. Incluso aquí estamos viendo Placilla. Están en alerta de evacuación. El estero Walkie aumentó en su desembocadura. A todo esto, el ministro del Trabajo se anticipó a cifras laborales. Este es el próximo mes. Tenemos malas noticias, dicen. El ministro Raúl le respondió a Camila Vallejo: la evidencia mata cualquier relato falso. Salió al paso de los dichos de la ex vocera de gobierno, quien calificó como una gran estafa las promesas gubernamentales en seguridad. El oficialismo acusa a la oposición de mentir por la compensación a las contribuciones. En el caso de la señora Bernarda Vera, se confirma identidad en Argentina y desata una ofensiva por, comillas, pensiones fraudulentas. El resultado del pirataje que llevó a la GO, al oficialismo, a exigir acciones al Consejo de Defensa del Estado y la reactivación de querellas contra exautoridades. La mamá del año, ¿eh? Y eso que era parvularia profesión. Quemó al hijo con un chispero, le pegó y le lanzó cloro. Chiquillo de 13 años. Detenida, por supuesto. También detuvieron a un sujeto por receptación del hambre de cobre tras procedimiento en un sector que se llama San Ignacio. Marino Mercante fue internado con fiebre hemorrágica en Talcahuano. Volvió Hadwe. No, nos referimos al alcalde, el exalcalde de Recoleta. Hablamos del otro Hadwe, el que nos trajo alegrías en algún momento. Bueno, vuelve a tan sobreseídos esos casos. Gremio de Apuestas en Línea afirma que prohibición a las plataformas sería casi como la ley seca. No tiene ningún efecto. La UEFA advierte a la FIFA por pretender vender participaciones de la Copa del Mundo. Platita para Infantino, dicen. Eso y mucho más, las noticias acá de Pirque. Y por supuesto, la primicia que nos acaba de dar la delegada presidencial. Se abrió la cuesta a las 14 horas. Se abre la cuesta entonces de los ratones.
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6: Así, vamos rápidamente con algunas de las informaciones. Ya lo decíamos, municipio de Pirque. Se fortalece el trabajo de la prevención. La municipalidad, a través del Sendra P, Previene Pirque realizó una nueva mesa técnica intersectorial, instancia encabezada por el alcalde, que contó con la presencia de concejales y distintos actores de la comuna para fortalecer el trabajo colaborativo en materia de prevención. También, ¿buscas trabajo? ¿Necesitas personal para trabajo? La OMIL está disponible entonces e invita a los vecinos para que vayan a buscar trabajo, o también vayan las empresas o las personas que requieran trabajadores, acérquense. Hay dos lugares, uno es la oficina municipal del principal, ahí a un costado del centro de salud referencial, y la otra, por supuesto, también ubicada en allá en el antiguo, sea en el municipio propiamente tal. OMIL. ¿Qué más tenemos acá? Bueno, mascotas en buenas manos. Miércoles 19 de agosto, falta harto tiempo, ¿eh? Vacunación óctuple antirrábica para perros, máximo 2 mascotas por persona. Vacunación antirrábica para gatos, revisión clínica veterinaria, desparasitación interna para perros y gatos. La CONAF contará con un stand informativo y el gobierno regional estará presente entregando regalos para las mascotitas. Gobierno de Santiago, ¿dónde esto? En el Estadio Municipal. De 9 a 17 horas, de 9 a 17 horas el miércoles 19 de agosto. Se canceló para esta tarde el municipio en terreno, se canceló, digamos, el municipio en terreno. Está para el miércoles 12 de agosto, está suspendida. Ok, atención nocturna, perdón, sede vecinal Villorrio Los Espinos, suspendida. Y recordemos también entonces la apertura de la Cuesta de los Ratones a partir de las 14 horas, lo anunció la delegada presidencial aquí en Radio Pirque. Vamos a ir rápidamente al Meteoblog Pirque, tiempo más cerca de usted, ¿por qué no? ¿Siguen las precipitaciones? Definitivamente siguen las precipitaciones, eso estamos claros, tiempo Pirque. Precipitaciones que se deberían de mantenerse originalmente hasta las 3 de la tarde, en disminución. Pero eso se ha ido atrasando con las horas, posiblemente tengamos algunas pocas más hasta el final del día. Después esto prácticamente se va al descanso. El día miércoles tendremos uno que otro chubasco, trazas de lluvia. El jueves parcial nublado. Y el viernes regresan nuevamente las lluvias. El último día de julio, julio se va lloviendo, se va llorando. Y no con poca cantidad de lluvia. Se va con 19, 24, 33 milímetros. 33, el mejor año de tu vida, dice Julio. Ya, así que vuelve a llover entonces en el sur. Estas lluvias comienzan el día jueves. Y también estamos con grandes crecidas de río, hace tiempo que no se veían. Bueno, alertan sobre estafas mediante SMS y WhatsApp que ofrecen falsos bonos estatales. Ciberdelincuentes están utilizando técnicas del phishing, enviando mensajes que aparentan provenir de organismos públicos. Recuerden que lo hacen bastante bonito y la gente cae, ¿eh? La PDI investigó entonces a través de la Brigada Investigadora del Cibercrimen. Advierten a la ciudadanía sobre las estafas informáticas que se están realizando mediante mensajes de texto y WhatsApp, con las cuales los delincuentes simulan ser organismos estatales que entregan bonos o beneficios aprovechando la contingencia generada por los temporales. Detallan que los ciberdelincuentes utilizan el típico phishing, envían mensajes que aparentan provenir de organismos públicos e informan a las personas que fueron seleccionadas para recibir ayudas económicas, subsidios o bonos de emergencia. El objetivo es que las víctimas ingresan a los enlaces donde les van a pedir información personal, las credenciales bancarias o incluso, lo típico, las claves de acceso, permitiendo el robo de los datos y, por supuesto, el robo del dinero. El comisario Denick Maldonado explicó que este tipo de fraude se incrementa durante situaciones de emergencia, ya que estos delincuentes se aprovechan de la incertidumbre y la necesidad de las personas, por supuesto, para hacer más creíble sus engaños. La PDI hace un llamado a extremar las medidas de precaución y recuerde que los organismos del Estado no notifican ninguna entrega de beneficio mediante enlaces por SMS o aplicaciones de mensajería. Las típicas recomendaciones: no haga clic en los enlaces recibidos por texto, WhatsApp o correos electrónicos, no entregue ningún dato personal, bancario, contraseña, códigos de verificación en las páginas cuya autenticidad no ha sido comprobada, mantenga actualizados sus dispositivos y utilice herramientas de seguridad que ayuden a detectar sitios fraudulentos. La PDI insta a la ciudadanía a denunciar cualquier intento de estafa o fraude informático y mantenerse alerta frente a este tipo de delitos. Bueno, el incendio del metro el día de ayer complicó la hora de llegada de toda la gente prácticamente que viene desde el centro de Santiago hacia el sector sur. Una grave contingencia se registró en la tarde del lunes cuando un vagón de estos antiguos, los NS-74, se incendió por completo, obligando a interrumpir la línea 5 desde el metro Santa Ana hasta el metro Ñuble. 5 de las 20 de la tarde, un tren detenido en los andenes de la estación comenzó a emanar mucho humo y rápidamente fuego. Todo esto se propagó rápidamente en los túneles y ductos de ventilación hacia la superficie, siendo visible desde puntos del centro y la zona oriente de la capital. Bueno, debido al riesgo para los usuarios, se activó rápidamente la evacuación de toda la estación. Unidades del Cuerpo de Bomberos de Santiago llegaron para combatir las llamas y controlar la emergencia. Bueno, el gobierno quiere saber qué pasó, porque son bien antiguos los trenes. Así, el gobierno instruyó al Metro de Santiago, entre paréntesis, su exdirectora, Luis de Granche, el ministro de Transportes y Telecomunicaciones, realizar una investigación con sentido de urgencia para esclarecer las causas del incendio que afectó a este tren. La autoridad destacó que, pese a la magnitud de la emergencia que se registró ayer, no hubo personas con lesiones de gravedad. Afortunadamente, pese a la gravedad del incidente, no hay afectados. Dijo, fueron trasladados en forma preventiva a centros de salud, pero no hubo perjuicios en la vida ni en su salud. De Grange confirmó entonces que el convoy involucrado es este NS-74, el más antiguo del metro, que ya tiene 52 años de operación. Si bien había sido sometido a un proceso de renovación, una revisión mayor destinada a extender la vida útil en enero de este año. El ministro explicó que los resultados de esta investigación permitirán determinar si basta con mantener el actual programa de revisiones o si será necesario adoptar medidas adicionales respecto a estos antiguos trenes. Respecto a las versiones que apuntan a un eventual origen del fuego en los neumáticos, aclaró que la causa exacta sigue siendo investigada y recordó que las líneas 1, 2 y 5 tienen estos trenes con ruedas neumáticas, un sistema utilizado en distintas redes del metro del mundo, recordemos en Francia especialmente. Finalmente, el ministro De Grange recalcó que este programa de renovación es una política permanente de mantenimiento preventivo aplicada a los trenes de todas las líneas, insistiendo que la prioridad es esclarecer lo ocurrido y adoptar las medidas necesarias para evitar que un hecho similar vuelva a repetirse. Bueno, la línea quedó completamente operativa hoy día en la mañana, excepto la estación Santa Isabel, que está siendo revisada. En otro tema, el gobierno declaró emergencia agrícola en Atacama, Coquimbo y Valparaíso tras los daños por los temporales.
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6: Así es entonces, la medida permite reasignar recursos para apoyar a los agricultores afectados por inundaciones, daños y también pérdidas en canales, pérdida de cultivos e infraestructura perdida. La medida fue anunciada por el ministro de Agricultura, Jaime Campos, tras las primeras evaluaciones realizadas en las zonas perjudicadas. En Atacama, la declaración rige para Tierra Amarilla, Copiapó, Alto del Carmen, Vallenar, Freinida y Huasco. En Coquimbo y Valparaíso, todo el territorio regional. El ministro Campos explicó que sus servicios pueden hacer reasignación de los recursos que están contemplados en la ley de presupuestos para ir en ayuda de quienes los necesitan. Los grandes daños, entonces, dice, hay obras de regadío intrapredial y extrapredial que han sido afectadas y eso implicará la limpieza de los cauces y reposición de alguna infraestructura. Los fuertes vientos también provocaron daños en varias zonas. Se volaron techumbres y se volaron los invernaderos, mientras que los ganaderos de sectores precordilleranos y cordilleranos tienen dificultades por la nieve y falta de alimento para los animales. Se están muriendo, hay que decir. Ante esa situación se entregó la entrega de forraje. Entre los rubros más afectados están las hortalizas de invierno y algunos agricultores del sector frutícola. Si el terreno se inunda, lechugas, acelga, apio, cilantro, perejil se pierden, dijo el ministro. No obstante, precisó que se trata de cultivos de ciclo corto, los cuales podrían volver a producir en pocas semanas, siempre que los terrenos sean recuperados oportunamente. Bueno, lo que decíamos recién, crianceros denuncian muerte de animales y falta de agua después de la emergencia en Atacama. La emergencia ha dejado mucho más que caminos cortados y viviendas dañadas. En los cerros de la provincia del Huasco, decenas de familias crianceras enfrentan una crisis productiva que está amenazando la continuidad de la actividad tradicional en esa zona. Gran cantidad de animales muertos, abortos, enfermedades, drástica caída en la producción de leche y la falta de ayuda oportuna marcaron el encuentro realizado en la Municipalidad de Vallenar, encabezado por la senadora Yanna Proboste y convocado por el concejal Michael Mancilla. Si bien la atención pública se sigue concentrando en la reposición de rutas y la recuperación de servicios básicos tras el sistema frontal que ha afectado al Atacama, en los sectores rurales sigue la emergencia. Para los crianceros, las lluvias originaron una cadena de consecuencias que comprometen la recuperación de los rebaños durante los próximos meses. Paula Riquelme, criancera del sector de Camarones, explicó que las lluvias provocaron bajadas de quebradas que causaron muerte de animales, inundaron los corrales, dañaron techumbres y dejaron aislados a numerosos productores. Además, dijo, nuestros rebaños sufrieron un fuerte estrés por el frío y la humedad. lo cual bajó un 70% de la producción de leche. Estamos teniendo abortos, partos prematuros, mastitis, enfermedades respiratorias y una importante pérdida de condición corporal de los animales. Todo afecta directamente al ingreso de nuestras familias. Sostiene que la emergencia superó el impacto provocado por las lluvias. Esto no es solo una emergencia climática, es una emergencia productiva y social que pone en riesgo el sustento de gran cantidad de familias rurales. La criancería forma parte de nuestra historia y necesitamos apoyo urgente para recuperarnos. En una nota aparte, recordemos que el alcalde de Puente Alto fue a ayudar a algunos de estos crianceros en la parte alta de la tercera región. A todo esto, la comuna de Hualqui también está por alerta roja, según lo indicado por la Dirección General de Aguas. El río Estero Hualqui, en la desembocadura, tiene un gran incremento en su caudal. Se modifica entonces la cobertura de la alerta amarilla, decrecida para la provincia del Biobío, las comunas de Santa Juana, Coronel, Chiguayante, San Pedro de la Paz, Concepción y Hualpén, lo cual ya está vigente desde hace dos días atrás. Recordemos que con la declaración de la alerta roja se movilizan los recursos necesarios y disponibles para actuar y controlar la situación, dada la extensión y severidad del evento. Frase a la cual estamos acostumbrados con los incendios forestales. ¿Ah? Vamos a cambiar de tema, nos vamos un ratito a la política.
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6: Malas noticias en el trabajo, eso dijo el ministro Mas. En marco de una reunión de trabajo con el Comité Ejecutivo de la Confederación de la Producción y del Comercio, es decir, los empresarios, para abordar medidas para fomentar la creación del empleo formal, salieron estas declaraciones. El viceministro de Economía y Minería, Daniel Mas, advirtió que las próximas cifras del mercado mostrarán un complejo escenario. Hemos dicho que estamos en pleno invierno, son meses de menor actividad, así que probablemente este mes y el próximo sean más malas noticias. Estamos trabajando para que sea lo menos malo posible, pero siempre visualizando que ya la economía está volviendo a andar, lo cual es una buena noticia. En esa línea también el secretario de Estado comentó que uno de los meses con menor actividad vamos a tener todo el efecto de los temporales adicionalmente, así que probablemente no tengamos buena información o buenas noticias. Pero lo bueno es que estamos activados generando nuevas oportunidades para generar más empleos. Susana Jiménez, de la Cámara de la Producción y el Comercio, valoró el encuentro con el Ejecutivo y reconoció que el mercado laboral sigue enfrentando un escenario desafiante. Fue una reunión productiva, estamos activos en el modo empleo, estamos en una emergencia laboral ya por varios años, tenemos tasas de desempleo elevadas y la verdad que las últimas cifras también van en la misma línea. Hay preocupación, al igual como lo mencionó el ministro, de que los meses de invierno por estacionalidad las cifras de desempleo tienden a aumentar. Otra noticia de la política. Salió el ministro Raúl a responder a Camila Vallejo. El ministro de Seguridad respondió a las críticas de la ex ministra vocera de gobierno, Camila Vallejo, quien acusó al Ejecutivo de incumplir sus promesas en materia de seguridad. El secretario de Estado respondió durante un operativo contra el comercio ilegal y control inmigratorio realizado en Estación Central. No voy a entrar a polemizar con la ex ministra Vallejo, pero cuando le digo que el ingreso ilegal a nuestro país se redució en un 80% a raíz del decreto que firmó el presidente el día 1 de su gobierno para el despliegue de las Fuerzas Armadas, combinado con Carabineros y la PDI. Cuando tenemos provincias del norte donde los decomisos de droga van a ser un 250% más respecto del año pasado. Cuando vemos que en la macrozona sur la quema de maquinaria se ha reducido también un 80% respecto del año anterior. La evidencia mata cualquier relato falso que pueda haber, dijo el ministro. Hablo con cifras, con evidencia, con las encuestas de percepción. Vamos avanzando, por supuesto que hay un largo camino por recorrer, no hay nada que celebrar. Arrau además dijo que su gestión apunta a recuperar precisamente los niveles que teníamos tal vez el 2010 y restablecer el rol de la autoridad. No me refiero solo a Carabineros y la PDI, me refiero al rol de la autoridad del funcionario municipal, al rol de autoridad del profesor en la sala de clases. Podríamos estar polemizando días completos sobre lo que se ha hecho antes y lo que se está haciendo ahora. Lleguemos a la gente a ver los resultados, dijeron. A todo esto, el oficialismo acusa a la oposición de mentir por compensación a contribuciones. ¿De qué se trata esta noticia? Vamos rápidamente con ella. La discusión sobre el único punto pendiente de la mega reforma que apunta a compensaciones ante el fin del pago de contribuciones de adultos mayores sin importar su nivel socioeconómico está derivando en un tenso debate sobre la equidad territorial, lo que se ha visto expresado en una discusión bastante álgida, en la cual representantes del oficialismo acusan mentiras de los alcaldes y dirigentes de oposición. 80.000 millones de pesos destinados a compensar a municipios que dejarán de percibir ingresos propios por ese concepto, que son justamente los que llevan mayores ingresos en el país. lo que se agrega en paralelo a unos 120 mil millones de pesos que irán al fondo común municipal, que se repartirán entre todos los municipios del país. Y todas esas compensaciones serán con los impuestos generales, entre los cuales el más importante es el IVA, el 19% que pagas tú y yo al comprar cualquier bien o servicio. Raúl Soto del PPD puso que las comunas pequeñas, las comunas rurales, las medianas, las más pobres, están en manos tanto de alcaldes de derecha como de izquierda, y esas son las que se ven afectadas. Con la fórmula que hay hoy en día se castiga a las comunas pequeñas, se castiga a esas comunas rurales y se beneficia con recursos de todos los chilenos a las más grandes, especialmente a las del sector oriente de Santiago. Las Condes podría recibir 13.000 millones de pesos desde esta compensación versus los 3.000 millones de San Ramón, 4.000 millones de Lo Prado y 5 millones de Los Pejos. Evidentemente que hay una situación de desproporción, de desigualdad y de inequidad que merece ser conversada y abordada. Acá lo que se está planteando simplemente es que los recursos de todos los chilenos se pongan para compensar a los municipios por lo que van a dejar de percibir por concepto de contribuciones, se distribuyan en forma equitativa para todos y con requisitos que permitan que todos ellos puedan acceder en igualdad de condiciones. Sentido común, dicen los legisladores. Bueno, el caso de Bernarda Vera, la persona profesora que estaba desaparecida por más de 50 años, desató ofensiva por pensiones fraudulentas desde el oficialismo. La confirmación mediante el ADN de que la mujer hallada con vida en Argentina es Bernarda Vera Contarno provocó un giro en la agenda política y judicial chilena. El ministro en visita para causas de derechos humanos, Álvaro Mesa Latorre, confirmó entonces que ella está confirmada en un 99,9999%. La muestra del Banco Genético del Servicio Médico Legal dice que Vera, que figuró 53 años como detenida desaparecida, la ubicaron finalmente con vida el 2025, lo cual comienza a cuestionar los registros históricos del informe RETIC. Ante la ratificación científica, la diputada Flor Baiz de la UDI solicitó que el Consejo de Defensa del Estado evalúe medidas para recuperar los fondos públicos entregados a la familia de Vera. Según la parlamentaria, le estamos pidiendo al Consejo de Defensa del Estado que ejerza todas las acciones para que se recuperen los fondos del Estado por los cuales se benefició a esta familia. La pensión fue obtenida en forma fraudulenta y se debe llegar hasta las últimas consecuencias. La bancada del Partido Republicano anunció que buscará crear una comisión especial de investigadora para determinar eventuales responsabilidades institucionales. BioBio Chile dice que el abogado Máximo Murad solicitó reactivar una querella contra el ex ministro de Justicia Luis Cordero y la ex jefa del programa de Derechos Humanos Paulina Zamorano. Murad sostiene que el resultado del peritaje genético refuerza la acusación de encubrimiento. El abogado afirmó que esta parte tenía la razón en solicitar que se investigara hasta las últimas consecuencias el encubrimiento de una falsa detenida desaparecida. Esperemos que se active la causa porque lleva durmiendo desde octubre, Fiscalía no ha hecho nada por investigar. La causa permanece bajo secreto de investigación por orden del ministro Mesa. Lamentablemente el caso está impactando la credibilidad del trabajo estatal en la materia. El investigador Gustavo Campos dijo que este hallazgo puede abrir espacio para un cuestionamiento sobre el rol del Estado y la política que se está sosteniendo hasta ahora, aumentando la presión sobre la efectividad del Plan Nacional de Búsqueda. La diputada Lorena Pizarro enfatizó que la prioridad debe seguir siendo el esclarecimiento de las violaciones a los derechos humanos, declarando que la preocupación mayor es que la impunidad y el pacto del silencio no permiten saber la verdad de los detenidos desaparecidos ni quiénes son los responsables.
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6: Vamos a cambiar de tema rápidamente y vamos rápidamente al deporte, pues chiquillos. Vuelve Hathaway, el hombre que nos trajo tantas alegrías. El expresidente de la NFP fue sobreseído definitivamente debido a la prescripción de la acción penal, lo cual lo deja sin causas pendientes en el país. Así entonces, el 13º Juzgado de Garantía de Santiago resolvió dictar el sobreseimiento definitivo de Sergio Jadue, estamos hablando de Sergio Jadue, en la causa por los delitos de apropiación indebida y tributarios que se le imputaban en Chile. El tribunal resolvió sobreseer al ex dirigente deportivo, quien está residiendo en los Estados Unidos desde hace más de 10 años, al considerar que la acción penal en su contra ya está prescrita. De esa forma, Jadue queda sin causas pendientes en el país. La postura por parte de la Fiscalía era que no se dictara el sobreseimiento de Jadue en esa instancia, al sostener que aún no cumplía el plazo de prescripción de los delitos. Nosotros teníamos la teoría de que por una regla de determinación de pena el plazo tenía que ser superior, pero el tribunal consideró otra cosa. Dictó una resolución también donde básicamente decretó la extinción de la responsabilidad penal de Sergio Jadue por prescripción de la acción penal. La resolución es esencialmente apelable. Obviamente la Fiscalía, cuando tenga la resolución en sus manos y le sea notificada, evaluará la interposición del recurso de apelación. Él obviamente puede volver a Chile, no tendría una orden de detención judicial. Pero recordemos que en Estados Unidos tiene otros cargos y eso ya es materia soberana de los norteamericanos. A todo esto, Gremio de Apuestas en Línea afirma que prohibir plataformas sería repetir el error de la ley seca. En medio del debate legislativo sobre el marco regulatorio para las casas de apuestas online, el fundador de Agro Gaming, gremio de empresas proveedoras de la industria del juego digital, Francisco Leiva, comparó la opción de prohibir las plataformas con la fallida ley seca norteamericana del siglo pasado, a principio entonces

0: The Times informó que el máximo organismo del fútbol planea vender participaciones de la Copa del Mundo. El nuevo sistema de venta de participaciones del mayor torneo de selecciones del mundo generaría decenas de millones de libras esterlinas al presidente de la FIFA, Gianni Infantino. Eso cruza una línea que ninguna institución del fútbol debió haber atravesado. La UEFA se toma este asunto en serio, como también debe hacerlo cada federación nacional. Y como también debería hacerlo cada ente, ligas, clubes, jugadores, aficionados, gobiernos y todo aquel que se preocupe por el futuro del deporte, dice la UEFA. El alma y la gobernanza del fútbol no son activos con los que comerciar, especialmente cuando hay cero transparencia sobre quién se beneficia económicamente. Ninguno somos dueños del fútbol, no es tarea de la FIFA el vender. Según el periódico The Times, esta iniciativa llevaría a la creación de una compañía que controlaría tanto la Copa del Mundo masculina como la femenina, así como el Mundial de Clubes, y podría derivar en el futuro a la ampliación de equipos y que se juegue en forma más regular en lugar de los 4 años que pasan en estos momentos entre torneo y torneo. En el caso de que esta propuesta fuese aprobada, cada una de las 211 naciones que forman la FIFA recibirían una participación de esa compañía, siendo libres de quedarla o venderla. Participación económica, acciones. Infantino, que está a cargo de la presidencia de la FIFA hasta el 2031, podría ser el presidente de esa compañía en el momento que acabe su mandato. Bueno, la FIFA toma sus decisiones en forma democrática y la propuesta que ha recibido está siendo analizada y será presentada a todas las federaciones y al Consejo de la FIFA, quienes tomarán la palabra final. Muchas gracias por la sintonía brindada a este espacio de noticias. Tenga usted muy, pero muy buenas tardes.
1: Así llegamos al término del panorama noticioso de hoy. Estaremos encontrándonos prontamente. Y por habernos permitido entrar hasta vuestro hogar, muchas gracias. 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

0: Y ahora vamos a conocer algunos consejos de nuestros socios colaboradores y enseguida volvemos con más Atardecer Norteño.
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0: Radio Pirque indica la hora. 19 horas, 2 minutos.

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0: Radio Pirque indica la hora.
6: Son las 20 horas.